0: ¡Súmale Canelo para que lo bailen esta tarde! ¡Ay, qué cosa! ¡Échale Davidcito! ¿Dónde anda David Uber? ¿Qué andas haciendo, mijo? Dice, saludos para Podo, Cachete y el Bro, son de acá, dice. Son de acá y de allá y de todas partes. Dice, pasando la caseta de cobro, carretera Macuspana. Buenas tardes, Topito, feliz inicio de semana. Puedes poner la ruta coqueta, dice. ¿Qué pasó allá pasando la caseta? Buenas tardes, Topito, podría complacer con la canción de Jackie, Grupo Firme. Ahorita la pongo después de lo que tenemos de fondo. Buenas tardes. Ok, perfecto. Vámonos. Vámonos por acá. ¿Qué dice por acá la banda? ¡Échale, Topo!
1: Hola, Topo. ¿Cómo estás? Buenas tardes. Compláceme con una melodía, Topito. Ahí una de Gerardo Reyes.
0: Mi celular. ¿Cuál?
1: Hola, Topito. ¿Qué tal? ¿Cómo estás? Soy Sergio de Anacleto Canaval. Compláceme con una melodía de Carlos y José. La Cantinera, porfa, ¿no? Hola, Topito.
0: Órale, mi hermano del alba, ya estás peinado para atrás. Se llama el celular.

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7: El anuncio de la Secretaría de Turismo y Desarrollo Económico sobre la creación de una agenda de trabajo conjunta con la Secretaría de Obras Públicas para dialogar con los comerciantes de Paseo Tabasco es una excelente señal de que Villahermosa 2030 busca ser un proyecto de todos y para todos. Aprender del pasado es de sabios. Las inquietudes de los empresarios locales son completamente válidas y naturales, especialmente para las experiencias vividas en el malecón. Sin embargo, la gran diferencia hoy es la anticipación y la empatía gubernamental. Al aclarar que las obras no iniciarán este año, la autoridad no solo otorga un respiro y certidumbre al comercio establecido, sino que abre una ventana de oportunidad invaluable para planificar con orden, estrategia y, sobre todo, de la mano con la ciudadanía. Estas mesas de trabajo no deben verse como un simple trámite informativo, sino como un ejercicio democrático donde el comercio y el desarrollo urbano caminan hacia el mismo rumbo. Villahermosa 2030 promete ser el detonante que posicione a nuestra capital a la vanguardia, y el hecho de que su construcción sea colectiva garantiza que los resultados económicos y sociales serán profundamente positivos para todos los sectores. Hasta el siguiente comentario.
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Oigan, pues, ¿qué creen? Que se viene Muy Bobadilla, Villahermosa, 8 de agosto. 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Saludos a Mayrita, dice Mayra Alejandra, que nos está escuchando. Saludos, Mayrita. ¿Qué rollo con ese hoyo? Saludos a Mayrita, y nos anda acompañando a través del 89.3. Oigan, por cierto, otro de los artistas que viene, que también sigan pendientes de la programación o sigan de parranda con el topo, viene por ahí Eden Muñoz, así de fácil. Oigan, ¿qué onda, Topito? Excelente inicio de semana. Bendiciones, hermano. Una canción de Julián Álvarez, Topito. Saludos, mi hermano. Saludos, Chuchito. Julián Álvarez. Una canción, va. Buenas tardes. Dice, manda saludos para toda la mayatada de la bodega de Maqueiros, en especial para el cuñado, el buen Chuy. 9931-290933. ¿Qué onda, Topo? Saludos desde Córdoba, Veracruz. Ahí andamos en la 5-7. Felicidades para todos los niños del CAI 2, para Valeria Cerino, de parte de su señor padre. One.

0: Ándale pues, 99-31-29-0933. ¿Le doy una sorpresa o no? ¿Se las doy o no se las doy? Son las 6:21. Les digo, no les digo. Que se lo diga. ¿Se lo digo o no se lo digo? Topo, ¿se lo dices o no? No se lo digas. La banda no se lo merece todavía.
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0: Adriancito, como que últimamente ya anda muy sensible, Adrián. Ay, no, mejor ve tú, llévalos tú. Yo no voy.
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0: Está muy sensible, Adriancito.
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0: ¿Dónde andas, cadena? ¿Dónde andas?
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0: Saludos a Miguel Mentiras.
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0: Chiquilín. Dice, ¿qué va, Topo? Saludos desde Córdoba. A ver qué dice por acá el audio, a ver qué dice.
2: Topo, manda un saludo para ahí, para el Gabo de Gaviotas Sur.
0: Saludos para el Gabo de Gaviotas Sur. Buenas tardes, Topo. ¿Podrás mandar un saludo a mi camarada Rodolfo Suárez Escobar de Villa El Cielo, de parte de una conocida ferretería, ya que pague su mención, ¿no? Dice por acá el buen Piolín, ya córrelo. Ya entregaste la... Ya, gordo, desde ayer, gordo. Desde ayer, gordito. ¿Dónde anda, Piolincito? ¿Dónde anda, gordo? Gordo, ¿dónde andas? Yo pensé que ibas a tirar una ahorita, gordo. La neta, tengo sed. Yo dije, va a invitar una, por lo menos dije. La neta, pensé que sí iba a invitar una. Saludos, ¿y eso por qué, Mayrita? Yo pensé que iba a tirar una lata, así lo pensé. Dije yo, mi hermano Piolín va a venir ahorita, se va a descolgar. La neta, sí lo pensé. Dije,

traes freno de mano. Ah, ok, por ahí hubiese empezado. Dile a la señora si quiere ir a Yuridia, gordo. Pregúntale a la señora si quiere ir a Yuridia, gordo. No creo que le guste, va. Pregúntale, gordo, pregúntale. Sí, claro, traes freno. Cuando traes freno de mano, hermano. Ahí no se puede. Licenciado Esteban Torres, saludos, excelente inicio de semana. Bendiciones para ti y toda tu familia de parte del ingeniero Jaguar. Inge, ¿cuándo termina la obra ahí de Bosque, gordo? ¿Cuándo la terminan, Inge? ¿Qué va, Topito? Muy buenas tardes. Un saludo para el gordo Manteca y a la furia de la refaccionaria. ¡Saca la fría, gordo! ¡De una vez! ¿Qué andas haciendo en Córdoba?

0: Dice, andamos chambeando. ¿Para qué trabajas, gordo? ¿Para qué trabajas? Si los ricos ya están contados.
1: El pecado del amor.
0: Sí, cómo no. Sí, vamos a regalar boletos para Moy Bobadilla. Sí, pendientes. Pero si no, pues ya vaya comprando usted lo de adelante. Son las 6 de la tarde, 25 minutos. 6:25.

0: ¿Cómo no? ¿Cómo no? ¿Cómo no? Mándame tu número personal, dicen por acá, ¿de parte de quién? ¿Qué hiciste, Oscarito? ¿Vas a contratar Publication o no? Vamos a publicitarte, gordo.
1: Acuérdate que no trabajé la semana pasada, gordo. Acuérdate que no trabajé la semana pasada. Estuve de vacaciones en la casa.
0: Hacia ti. Hola, Topo, buenas tardes. Topo, saludos cordiales, bendiciones, excelente inicio de semana, estimado. A ver si me complaces con una melodía. Se llama Por Más Que Intento. Canta Gilberto Santa Rosa. Aquí suena La Que Buena con el pisteadero del Topo de La Que Buena. Dice, un mes más, licenciado, termina la obra ahí bajando el puente. O sea, para agosto ya estamos libreta para cuando regresen los niños de la escuela. A la escuela, gordo, ya estamos libre.
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0: Dice, de una vez, Topo.
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0: Bar La Única, dice. Ponla de Todo Lo Fue, mi Topo. Saludos, Jorge Palacio. Saludos a mi hijo Luis Bryan, que ya tiene hambre, no aguanta nada.
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0: Desayuno a las 7 de la mañana. Invítale una caguama, gordo.
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0: Entonces, ¿quién es el bueno que va a disparar la primera? ¿Quién va a invitar un seisito? ¿Nadie el día de hoy?
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0: Entonces, ¿quién va a invitar la primera?
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0: 99-31-29-0933. Hola, hola. De una vamos por las ultras. De una vez, mija. Pásalas a dejar aquí a La Que Buena. Te las acepto con mucho gusto. 99-31-29-0933. Estamos en Avenida Ruiz Cortines, número 58. Colonia. Colonia Magisterial 627.
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0: De una vez, Vidal, de una vez.
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las chavas, pongo. De una vez, dice, de una vez, gordo. Buenas tardes, topo. Después por una rola de la de sangre bajo. Ahí está el otro. Ahí está el otro, Zurita. Dice, buenas tardes, topo. Excelente inicio de semana. Un saludo para el nene consentido y al Choco de la Monterrey. Saludos al Choco. Saludos al Choco. ¿Qué hiciste, Choco? ¿Qué hiciste, Choco? ¿Dónde andas, mi buen Choco? ¿Dónde andas? ¿Dónde andas, mi buen Choco? ¿Qué hiciste, Choco? Saludos al Choco. 3, 2, 1, yeah. De una vez que es lunes, ya mañana voy de vacaciones, mija. Mañana vengo y ya no me vuelves a ver por estos lados. Si Dios quiere, hasta el 3 de agosto. Hechos. Hechos. Es malo la señora y el señor Cadena, pues son malos, pues lo otro de... Lo otro allá de frontera. Lo otro de frontera, ¿cómo lo ves, topo?

0: 9931-29-0933. 9931-29-0933. Dice, ¿no será que eres de Boquerón? Hora. Hora, Lola. ¿Qué onda? ¿Qué habrá hecho Venado?
1: Buenas tardes. El otro topo de allá de Cunduacán. Y después, topo, ¿cuándo nos vamos a echar el 12? ¿Para cuándo?
0: Tráelo de una vez, gordo. Tráelo de una vez ahorita. Te veo ahorita a las 7 de la noche aquí saliendo. Te veo saliendo, mi hermano, saliendo. ¿Qué hiciste, Adrián Zucchi? ¿Qué hiciste, don Adrián Enrique Sureis López? ¿Qué hiciste, don Adrián? Entonces, ¿que sí o no, gordo? ¿Jalas o no jalas? Porque David Uber no sé qué se hizo. No sé qué se hizo, mi hermano del alma. ¿Qué se habrá hecho? 9931-29-0933. 9931-29-0933. Ya casi nos vamos. Se llama Sin Despedida, Carlos Rivera. Y el señor Alejandro Fernández, que andaba de vacaciones, ¿verdad? Allá por tierras portuguesas, dice, por las playas de Portugal.
2: Sé lo que vas a decir.
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0: Ándale, dice por acá, a ver qué dice. ¿Qué dice Enrique?
1: Nada más te calientan, topo, nada más te calientan, sí, que te dejan caliente.
2: Sí, gordo.
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2: Así es, gordo, así es, gordo, así es.
3: Qué onda, mi hermano? Aquí te estoy escuchando apenas ahorita. Pude retornar para poder ahora sí que regresarme a mi casa. Tuve como 2 horas parado ahí en el tráfico para poder pasar hacia Villa, pero nada, hasta que pudimos mover un muro de contención y ya voy que me retorné para... Pues ahora sí que regresarme a mi casa. Pero aquí andamos.
2: O sea, no te fuiste, ya no viniste a chambear, gordo.
3: Ya el sábado no te pude alcanzar porque ya regresé como a las 6 más o menos de allá de donde andaba. Que me salió un viajecito allá, más adelante de Tecolutilla, allá por el Guayo. Unas rancherías allá en Comalcalco, pero están pegadísimos a la playa, están lejos. Ya regresé tarde ese día el sábado.
2: Puro rollo, puro show.
3: David, ya sabes.
2: Puro show, mi hermano, puro show.
3: No le quitamos. Conmigo no hay falla.
2: Gordo, pero si yo ya mañana vengo, ya de allá no vengo, gordo. Vengo hasta el 3 de agosto, carnal. ¿Puedo decir yo? ¿Tonight? ¿O no? O sea, ahorita no puedes entonces, gordo lobo. No poder ahorita, entonces, ok, de acuerdo. ¿Me pueden poner una rola de mentira de Moy Bobadilla? Bobadilla dice, Moy Bobadilla, animal, Moy Bobadilla.
4: Topito, ando lejos, Topito, si no, con gusto. Ando
2: puro rollo,
4: lejos,
2: son.
4: Lejos. Pero sí, cuenta con eso. Nada más dime qué día, que no sea hoy.
2: No, si no es hoy, ya no es hoy, ni mañana, ya ni modo. Ya ni modo, ni cadena, ni nadie. Hola, saludos a todos los de Jits. Y Jits, y que Darwin saque la cheve. Saludos a los de Jits. ¿Qué es Jits, gordo? Porque está escrito con J-I-T. Y ahora ya nos vamos, muchas gracias. Gracias a toda la banda que nos acompañó este día. Te pasen la bonito, Dios me lo bendiga. Nos escuchamos mañana a punto de las 4 de la tarde por esta misma frecuencia. Hasta mañana, si Dios quiere. Buenas noches, buenos días. Saludos al Maestro Arsenio. ¿Qué se habrá hecho el Maestro Arsenio? ¿Qué será la vida del Maestro Arsenio? Solo él es feliz. Solo él es feliz, ¿verdad? Nos vamos, estoy esperando que termine de escribir un vato que está escribiendo, pero escribe, pero quién sabe cómo. Que te quieran bonito. Está chida. Está chida esa, que te quiera bonito. Está chida, pero ya me voy. Este cuate no va a terminar de escribir, entonces ya me voy. Porque la estaba escribiendo. ¿Qué se hizo esta niña de... ¿Cómo se llama esta niña? Me dejó en visto, va. Nomás me dejó la Leslie, nomás... Hola, vamos por la ultra, pero no dijo si sí o no. Bueno, señores, tengan buenas noches. Dios me lo bendiga, hasta mañana, si Dios quiere. Pásela bonito. Dice, paso, pues si quieres ahorita. ¿Vas a pasar o no? ¿Cuánto tiempo, mija? ¿Cuánto tiempo? ¿Vas a pasar o no aquí por la radio o no? ¿Cuánto tiempo, mija? ¿Cuánto tiempo?
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2: ¿Cuánto tiempo?
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2: Ah, te dije, pues, puro rollo eres. ¿Con quién andas, solita?
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2: Señores, buenas noches. Dios me lo bendiga. Hasta mañana, si Dios quiere. Hasta mañana. Pásala chido, bye, bye. Se llama Turístico. Es Neto Vega. Buenas noches.

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2: Las 7 con 2 minutos.
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8: El anuncio de la Secretaría de Turismo y Desarrollo Económico sobre la creación de una agenda de trabajo conjunta con la Secretaría de Obras Públicas para dialogar con los comerciantes de Paseo Tabasco es una excelente señal de que Villahermosa 2030 busca ser un proyecto de todos y para todos. Aprender del pasado es de sabios. Las inquietudes de los empresarios locales son completamente válidas y naturales, especialmente para las experiencias vividas en el malecón. Sin embargo, la gran diferencia hoy es la anticipación y la empatía gubernamental. Al aclarar que las obras no iniciarán este año, la autoridad no solo otorga un respiro y certidumbre al comercio establecido, sino que abre una ventana de oportunidad invaluable para planificar con orden, estrategia y, sobre todo, de la mano con la ciudadanía. Estas mesas de trabajo no deben verse como un simple trámite informativo, sino como un ejercicio democrático donde el comercio y el desarrollo urbano caminan hacia el mismo rumbo. Villahermosa 2030 promete ser el detonante que posicione a nuestra capital a la vanguardia, y el hecho de que su construcción sea colectiva garantiza que los resultados económicos y sociales serán profundamente positivos para todos los sectores. Hasta el siguiente comentario.
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0: ¿cómo están? Buenas tardes, 7:12 p.m. Te saluda muy contenta, alegre, gustosa, la mojarrita, porque, oiga, es más, a ver si tengo los aplausos por acá, a ver. Muy bien. Me encanta. Otro aplauso, por favor. Me encanta ver las calles, ¿verdad? De nuestro bello estado de Tabasco, vacías, tranquilas. Oh my God, qué bueno que ya son vacaciones. Se ve que ya se largaron, ¿verdad? A otro lugar, a descansar. Qué bueno, me da muchísimo gusto. Se puede circular tranquilamente. Ay, así respirando, viendo todo el panorama, viendo el oleaje de nuestras lagunas, nuestros árboles, de nuestros parques. Se respira una tranquilidad a su mecha. No. Cero pitadera, cero estrés. Cero de que quítese con su mojarra móvil que no funciona. Sáquese por ahí. Qué bonito es circular por estas bellas calles de Tabasco. Ay, así sí, ojalá fueran así todos los días. Ay, de verdad que uno se siente relajado. Así se dan ganas de salir a trabajar, la neta. ¿Sí o no? Ahorita sí puedes salir tranquilamente. Hay estacionamiento por todos lados, ¿verdad? No está el aglomeramiento, el trafical, que si me voy a ir por acá, me voy por allá. Qué bonita ciudad el día de hoy amaneció. Chulada. Qué bonito. Qué bueno que están con nosotros a través de esta frecuencia 89.3. La qué buena. Yo soy la mojarrita, aquí vamos a estar en este tu programa favorito, Vespi Nocturno, del sureste mexicano. Se llama Qué Buena Noche con la mojarrita. La iguanita está en extremo. Ya, cállate. Oigan, me están preguntando si ya está abierta la carretera. Ay, caray, ¿cuándo se cerró la carretera? Que si hay acceso sobre la carretera que va hacia Macultepec. Que si ya hay acceso vial, ¿verdad? Que si ya pueden circular los carros, motos, camiones, tráiler, todo lo que pase por ahí. Sobre la carretera hacia Macultepec, me están preguntando por qué. Creo que estaba cerrada. No sé por qué, pero preguntan acá si ya hay acceso vehicular hacia Macultepec. Ahí mándenme un WhatsApp 99 31 29 09 33. Ahí indíquenme, díganme, sí, mojarrita, ya está. No, mojarrita, no hay acceso hacia Macultepec, así que para informarle a la gente que vaya a ir para allá, para que pues agarre otras vías alternas, ¿no? ¿Verdad? Para que no quede ahí varado ahí como el que está loco, a ver a qué hora se le ocurre, ¿verdad? Abrir la carretera y uno acá esperando. 7:16 p.m. Sean todos bienvenidos. Hoy es lunesito, sí, yo sé que no se siente. Y más el día de hoy. ¡Asu! De verdad que ni las gallinas ponen el día de hoy. Ay, no está. Está de relajamiento este lunesito. Porque ya muchos ya se fueron de vacaciones. Ya terminaron las clases. Algunas graduaciones están por ahí. Pero ya es poco, ya es leve. Ya no es el exceso de estudiantes, de gente, ¿verdad? Que anda en las escuelas, en las calles. No, ya es más leve, ya es más dolor, dijeron por ahí. ¿Y a dónde se va a ir? ¿A dónde se va a ir a vacacionar? Muchos iban a salir de la ciudad porque, pues sí, o sea, Son pudientes, o sea, es más, se van del otro lado del charco, qué bárbaro. Abandonan su bello estado de Tabasco, México, qué cosa, y se van a los United, qué bárbaros. Muy bien, está bien. Qué bueno que pueden, porque uno pues acá está encerrado en la cabina, ¿verdad? Encerrado en la cabina desde las 7 de la noche hasta las 11 de la noche. Sí, cómo no, pero aquí vamos a estar acompañándoles a través de la qué buena, con buena música, buenos comentarios, qué me van a platicar el día de hoy, qué hicieron, ¿verdad? Oigan, también a la gente preciosa, hermosa, linda, ¿quién lo quiere? ¿Quién lo quiere? Que de repente así cierran las carreteras, que porque se va el agua, que se va la luz. Yo les quiero decir que, miren, nosotros los ciudadanos, los civiles, los mortales, pues no podemos hacer nada por ellos. O sea, no está en nuestras manos. O sea, si nosotros, los que venimos circulando por las carreteras, pues tuviéramos el poder, ¿verdad? De trin con una varita, ¡pim! Ahí está el agua, ¡pim! Ahí está la luz, pues ya, ¿verdad? Pero no somos nosotros, así que no nos afecten. Es más, ustedes mismos se afectan. Ustedes mismos, los que bloquean las carreteras, se afectan ustedes mismos. Vayan a bloquear ahí a las puertas de la CFE, vayan a SAS, a todos esos que a usted le afecta, ¿verdad? Que aunque sea por unas horas, que no se, bueno, sabemos que aquí en Tabasco sí se afecta el agua y la luz, pero ya lo sabemos, ya lo sabemos. ¿Qué nos cuesta esperar unas cuantas horitas? ¿Qué debemos de hacer? Pues no uses el poquito agua que te queda en tu tinaco. No abras tantas veces el refrigerador. Sí, la neta. O sea, cuida lo poquito que tienes en lo que se restablece la luz, en lo que llega el agua. O sea, lo que nos falta es paciencia. Paciencia nada más. ¿De qué se va a arreglar? Se va a arreglar. Así que dale, dale. No porque estés bloqueando ya. Mágicamente va a venir el agua. Va a llegar la luz. No, no, no, no. Eso es allá. Vayan a plantársele allá a la comisión. Váyanse a plantárseles allá a los del agua para que le solucionen. Nosotros no. Nosotros no.
1: Dile a tus amigas que andamos ready. 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
0: Y para eso ya nos dieron las 7 de la noche con 20 minutos. Vámonos a ir al corte. Yo soy la Mojarrita. Esto es Qué Buena Noche. Quédate conmigo. Uy, a través de la Qué Buena.
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0: esa niña anda suelta haciéndome maldad aquí en la cabina, qué bárbaro. A ver, me preguntaban si ya había acceso allá en la carretera hacia Amacultepec. Acá está la respuesta.
1: Mojarrita, mojarrita, todavía sigue bloqueada la carretera. Están peleando el agua y la luz que no hay.
0: Están peleando el agua y la luz que no hay. ¿Y qué quieren que haga uno? Si les, ahí les digo, nosotros no somos de comisión, los que andamos en la calle, en la carretera. No somos los de la luz, no somos los del agua. Vayan, ya les dije, vayan a plantárseles allá. Y se traen un camionón de esos que traen el transformador y todas esas cosas, no sé. Y los del agua, pues allá, vayan a... Allá donde están las oficinas, allá plántensele y listo. Pues es que ustedes también no hacen las cosas bien, la neta. Bueno.
2: Buenas noches, mojarrita hermosa.
0: Buenas noches, ¿quién habla?
2: Tu admirador casi secreto.
0: Ay, admirador casi secreto, ¿cómo le va? ¿Cómo está? ¿Cómo le fue el fin de semana?
2: Excelente.
0: Qué bueno.
2: Gracias a Dios.
0: Me da mucho gusto.
2: Qué bueno. Me da gusto también saludarte, escuchar tu hermosa voz y braveando ahí con los que están bloqueando.
0: Sí, pues la gente anda enfurecida porque pues no puede llegar a su casa o no puede transportar lo que tiene que llevar.
2: Pues sí, pero hay que comprenderlos también. Ya vimos que sí da resultado presionar al puesto. Ahora sí que afectan a otras personas, pero solamente así es como se manifiesta la acción del gobierno estatal y federal.
0: Pues sí, pero no en las carreteras. Vayan directamente allá, van a ver que sí les va. O sea, es el mismo resultado. Vayan a las oficinas y el mismo resultado. Y no afectan a nadie.
2: No, mojarrita, no. Créeme que no.
0: ¿Ya te pasó?
2: No. Ya nos ha pasado. Yo no he bloqueado ni me gusta, no estoy de acuerdo. Pero sí he visto que la gente logra muchas cosas así. Aquí el fin de semana, hace unos días, aquí en Cárdenas, en una colonia, por esa fuerte lluvia que hubo, fue la luz. Y todo el día, la noche hasta el siguiente día, como al mediodía, 1 o 2 de la tarde, volvieron a conectar la luz. Uh-huh. Es algo, fue nada más como 2 calles acá de la colonia y no lo podían hacer. O sea, algo que no se comprende, pues.
0: Sí, nosotros igual allá en Estrellas hemos estado así como 1.5 días sin luz y más en la noche y pues ni modo, hay que esperar a que trabajen los señores.
2: Es que lo pueden hacer, mojarrita. Somos técnicos y sabemos que se puede hacer. Todo es cuestión de voluntad, nada más, y disponibilidad del personal. Lo hemos visto, pues hemos visto en colonias donde vive un funcionario de la construcción. Se va la luz y a los 10 minutos están ya puestos y armando y corrigiendo y vuelve otra vez la luz.
0: Ah, perfecto. Pues entonces ahí les deben decir, oiga, aquí vive tu jefe. Pues sí. Oye, me dijo tu jefe que pongas la luz porque se está calorando.
2: Yo sí entiendo que es una molestia para los demás pobladores, los que van viajando, pero créeme que muchas veces es la única solución para esa pobre gente. No puede ser que Tabasco estemos ahogándonos con tanta agua y no haya
0: exacto
2: agua en la tubería.
0: Exacto.
2: Es inconcebible, pues por eso mucha gente reacciona así y dice, ¿por qué? Porque no hay disponibilidad de personal, disposición.
0: Disposición, ¿y qué tal si están todos ocupados?
2: No creo, mojarrita. Hay muchos, créeme, hay muchos. Es como cuando los maestros dicen, no fue un maestro, está de vacaciones, pues hay que lo sustituye. A ver, la Secretaría de Educación Pública en el pasillo, hay cientos de maestros ahí buscando trabajo.
0: Claro, exactamente.
2: Entonces,
0: que sí, se apliquen, que se apliquen.
2: Del gobierno federal y estatal.
0: Bueno.
2: Pero a ver qué pasa, ojalá los apoyen.
0: Pues sí, de que los van a apoyar, los van a apoyar. Los tienen pero que apoyar.
2: Es que, sí, mojarrita, pero mira, imagínate que yo en mi refri nada más tengo comida para 2 o 3 días y que se me eche a perder nada más por una irresponsabilidad de su funcionario. Y esa pobre gente que a veces no tiene más, pues.
0: Uh-huh, exacto.
2: Hay que entenderlos también a ellos.
0: Bueno, de todos modos hay que esperar a que conecten la luz. No hay más.
2: Así es. Pero yo estoy seguro, mira, mojarrita, que si van a tardar 2, 3, 4 días, lo van a hacer en un rato más. Okay. La presión, ahora que no. Siempre y cuando no agreden agredan a las gentes, pues sí.
0: Exactamente, mientras no empiecen a pelearse.
2: Que no les dañe su vehículo, no los. Y la gente que va a una ambulancia, que la deben pasar.
0: Ah, pues va a estar difícil, porque si está bloqueado, ¿cómo? Es que está difícil.
2: Ese es el detalle, sí. Mm. Pero hay que ver las dos caras de la moneda y verás que tienen parte de razón. Pues yo diría mucho.
0: Bueno, pues cada quien, ¿no?
2: Así es. Mientras tanto, ya escuché un buen rato tu hermosa voz.
0: Ah, muchísimas gracias, admirador casi estar, secreto.
2: Y deja estar haciendo coraje. Aunque te oyes muy bonito, sí. Te oyes muy bien.
0: Ok. ¿Sale, pues, alguna cancioncita?
2: No, nada más por el gusto de saludarte y desearte que estés bien y que tengas muy buena noche.
0: Ok, muchísimas gracias. Y hasta donde estás, suena.
2: La que buena con la hermosa mojarrita. Que Dios te bendiga.
0: Igualmente. El oso. Que suena así al ritmo. El oso. ¿Qué dice por acá? Dice, hola mojarrita, de casualidad. ¿Has visto la conexión que hay entre tú y yo? No, déjame buscarla y si la encuentro, te aviso.

0: 7:32. Nos vamos a ir al corte. Qué bárbaro, se me está yendo el tiempo rapidísimo. Vamos al corte. Este es Qué Buena Noche con la Mojarrita.
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1: Las 7 de la noche con 40 minutos en Qué Buena Noche a través del 89.3. La Qué Buena, 7 con 40. Oiga, a ver, ¿qué dice por acá? 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

¿Qué dice por acá? Dice, ay. Dice, yo pensé que el aplauso era para el potro que iba llegando. No, ya no me emociona que el potro venga. Antes sí, uy, ahorita no, ya. Me da igual si viene o no viene el potro, de verdad. Dice, ya hasta debes de quitar el intro de la entrada, mandar a hacer uno para ti solita. No estaría mal, no estaría nada mal. Qué buena idea me acaban de dar. 7:44 PM. Saludos, Carlitos. Besitos también para ti. Dice, me gusta tu nombre de la mojarrita. Es muy bonito, ¿verdad que sí? Igual como que cárgala el nombre. ¿Cómo no? Dice, buenas noches, mojarrita guapa. Gusto saludarte. Bendiciones. Me puedes mandar saludar al Lick Edgar Alavilla, que se encuentra en San Carlos Macuspana. Y quiere una canción. Perfecto, ahí le vamos a mandar la cancioncita. Que por cierto, saludos al taxi 1370. Saludos a don Oscar. Muchas gracias, saluditos. Gracias también ahí a nuestros amigos taqueros. No me han mandado el nombre de los amigos taqueros para mandarles saluditos. No me han mandado sus nombres. A ver, don Oscar, a ver si me puede mandar los nombres para que yo les mande saluditos a nuestros amigos allá. Saludos a los cadenas del pozo, saluditos, ¿dónde andan? Saluditos ahí con sus playeras de México. México, que por cierto ya quedan poquitos partidos, ¿no? De hecho, a ver, aguántenme un ratito.

0: Es que de repente tenemos transmisiones y como nos están avisando, ahora sí que en el último momento, en el último minuto, ¿verdad? Como cuando meten gol. Resulta que mañana, martes 14, se va a transmitir a través de Los 40, nuestra estación hermana, en el 101.5, Francia contra España a la 1:00 p.m. No hay que perdérselo porque ya son los últimos, son los partidos de semifinales. España contra Francia, mañana martes a la 1:00 p.m. por Los 40, 101.5, que es una estación hermana de Radio Núcleo, así que no se lo pierda. El miércoles a la 1:00 p.m, Inglaterra, Argentina, por la que buena. O sea que el Perico va a transmitir nada más una hora. No, que ni una hora. Nada, no va a transmitir porque empiezan a transmitir creo que desde las 12 del día. Ah, sí va a transmitir una hora de 11 a 12, ¿verdad? Pues ahí está. Inglaterra, Argentina, el miércoles. El miércoles, por la que buena. El Perico no va a transmitir porque vamos a estar transmitiendo el partido de Inglaterra, Argentina. No hay que perdérselo. ¿A quién le va? ¿A quién le va? ¡Hasta sudar! De la noche con 47 minutos. Buenas noches, Mojarrita. ¿Qué dice por acá? Ah, no, es mandaron un audio. Dice, pon la canción de El Beneficio de la Duda. Ok, ya tiene rato que no me ponen, me piden esa canción. A ver, ¿qué dice por acá? Mandaron un audio.
1: Muñeca, ¿cómo estás? ¿Sabes? Listo para hacer los tóxicos, Manuel. Oye, ¿dónde está el bloqueo? Para saber por dónde anda el bloqueo.
0: En Macultepec, allá por Macultepec, allá está el bloqueo. Pero en la mañana habían, ya sabe la mala lengua, ¿no? Que iban a cerrar ahí la carretera, de la carretera a la isla, pero no, nanáis.
1: Aquí suena la que buena.
0: Eso, mi Emmanuel.

Buenas noches, Mojarrita. Mándale saludos a mi tía Lili del Carmen Cadena y a mi hija Mariel Vivar. Saluditos a Mariel Vivar y a Lili del Carmen Cadena. ¡Saluditos!

0: Muévele, muévele y alto. No le muevas tanto, alto.
1: No, si es que este programa es bilingüe. Oigan, son las 7 de la noche con 49 minutos. Vámonos a comerciales. Regresamos con buena música a través de la 89.3, donde suena la que buena.

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0: cierto. ¿Ya estamos listos? ¿Eh? ¿Qué cosa? Ya está corriendo. Súbele, súbele, dame más volumen. Que se sienta el ritmo.
1: Un minuto y serán las 8 de la noche a través de la, qué bueno, 89.3 dice por acá. Sigue el bloqueo. Y si es cierto, ya vi la foto. Oye, pero yo veo luz ahí. Yo veo todo alumbrado. ¿Dónde es que hace falta la luz? ¿Hay luz ahí? ¡Ah, qué bárbaro! ¡Qué barbaridad! ¡Qué barbaridad! 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Vámonos al corte, vámonos a identificar nuestra emisora. Son las 8 de la noche con 2 minutos. Yo soy La Mojarrita. Te invito a que te quedes una hora más. ¿En qué? ¡Buena noche!

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1: Las 8 con 3 minutos.
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7: El anuncio de la Secretaría de Turismo y Desarrollo Económico sobre la creación de una agenda de trabajo conjunta con la Secretaría de Obras Públicas para dialogar con los comerciantes de Paseo Tabasco es una excelente señal de que Villahermosa 2030 busca ser un proyecto de todos y para todos. Aprender del pasado es de sabios. Las inquietudes de los empresarios locales son completamente válidas y naturales, especialmente para las experiencias vividas en el malecón. Sin embargo, la gran diferencia hoy es la anticipación y la empatía gubernamental. Al aclarar que las obras no iniciarán este año, la autoridad no solo otorga un respiro y certidumbre al comercio establecido, sino que abre una ventana de oportunidad invaluable para planificar con orden, estrategia y, sobre todo, de la mano con la ciudadanía. Estas mesas de trabajo no deben verse como un simple trámite informativo, sino como un ejercicio democrático donde el comercio y el desarrollo urbano caminan hacia el mismo rumbo. Villahermosa 2030 promete ser el detonante que posicione a nuestra capital a la vanguardia, y el hecho de que su construcción sea colectiva garantiza que los resultados económicos y sociales serán profundamente positivos para todos los sectores. Hasta el siguiente comentario.
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0: noches, 8 de la noche con 13 minutos. Bienvenidos a este es su programa musical, el mejor programa de noticias que usted va a estar escuchando en esta hora. Las últimas noticias es que sigue el bloqueo en la carretera que va hacia Mapultepec, así que no hay paso, no se me vaya a apresurar porque de todos modos ni va a pasar, así que si tiene ahí su teléfono a la mano, mande un WhatsApp a sus seres queridos, a sus amistades, a la persona que lo esté esperando, de que nanay, se deshace todo porque está bloqueada la carretera de Macultepec, así que ya no se va a hacer nada, ni modo, ni modo. Gracias a esa gente, gracias. Oigan, ya encontré la conexión. Al que me preguntó que si de casualidad había yo visto la conexión, ya la encontré. 8 de la noche con 14 minutos, teléfono en cabina 99 31 42 02 65, y el número de WhatsApp 99 31 29 09 33, para que usted mande un mensajito, algo escrito, pero no me marque. Bueno.
1: Buenas noches, mojarita.
0: Buenas noches.
1: ¿Por qué gusta de que andan los perros de agua?
0: No, no puede ser, si no ha llovido.
1: ¿Quién visita el potro?
0: ¿El potro? Es, a ese sí se lo comieron los perros de agua, para que vea.
1: Ya cuando vuelvo a la oficina, otra vuelta me la va a pagar porque me quedé desvelando la canción y nunca la puse.
0: ¿Qué canción le pidió?
1: ¿Qué canción le pedí? La debería escuchar, mojarita.
0: ¿La de cuál?
1: Ay, no, mira, ahorita te voy a pedir la de Vicky.
0: ¿La de Vicky? ¿Cuál de Vicky?
1: La de Vicky, ¿por qué me traiciona?
0: Ah, ¿y esa es la que le pidió a él?
1: Sí, le pidió otra, pero ahorita te estoy pidiendo a ti la de Vicky.
0: Ah, y cuando venga él, le reclama.
1: Le voy a reclamar.
0: Ah, perfecto, me parece muy bien.
1: Pero sí la vas a poner.
0: Yo creo que sí.
1: Es que sabes, ¿por qué me traiciona? De Vicky.
0: Perfecto, la ponemos.
1: Aquí la voy a escuchar, mojarrita.
0: A mí se me hace que el potro está todo enlodado con los perros de agua. Por eso pues es no que será, no le puso nada.
1: No sé qué pasará, pero la voy a escuchar esa canción.
0: Ah, bueno, perfecto. Sale pues, mi habanero, ya está donde está, suena.
1: La que buena con la mojarrita solita.

Sigue el bloqueo de Macultepec, así que váyase por otro lado. O es más, rente por acá. Rente por acá y pase mañana. A mí se me hace, tengo la leve sospecha que es con doble intención esos bloqueos. Ya que cuando hay bloqueos, ¡ah, su máquina! ¿Quién sabe dónde carajo sale el vendeplátano? El vendeplatanito, el refresco, ¿verdad? ¿Sí o no? Está en la carretera donde no hay ni una tienda, pero hay un bloqueo. Te aparece el de la torrejita de yuca, el de la sabrita, el hasta pozol te venden ahí. ¿De dónde salieron? ¿Quién sabe dónde, caramba? Pero ahí estaban. Bueno, afortunadamente, ¿verdad? Porque como son horas y horas de estar esperando a ver a qué horas se les ocurre abrir ahí la carretera, ¿verdad? Pero sí o no, es con doble intención. Oye, allá me voy a ir a vender mis empanaditas de arroz con leche. La neta que sí. Me voy a ir en una bicicleta, ya que no puedo andar en el carro. Pues en bicicleta me voy a ir para allá. 8 de la noche con 18 minutos. Vámonos con música, porque sí, ahorita como que se antoja poner musiquita, ¿sí o no? Vámonos con musiquita. Esto es Qué Buena Noche con La Mojarrita en Qué Buena Noche 89.3.

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1: Las 8 con 21 minutos.
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1: Las 8 con 30 minutos.
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0: Qué buena noche, continuamos.

Las 8 de la noche con 34 minutos a través del 89.3. La que buena con la mojarrita. Oigan, hoy es el Día Internacional.

Es una condición del neurodesarrollo que afecta la capacidad de concentración y el control de impulsos, que suele manifestarse en la infancia y a menudo persiste hasta la edad adulta, dificultando el rendimiento escolar, laboral y las relaciones sociales. Por eso, en este Día Internacional del TDAH, se promueve la concientización, la inclusión y el respeto hacia las personas que viven con esta condición. Claro que no es algo que uno quisiera, ¿verdad? Pero pues cuando tenemos en casa o incluso tenemos algún pariente, algún conocido, ¿verdad?, con este trastorno, pues a veces se nos hace difícil, ¿verdad?, aceptarlas en la sociedad, criticamos mucho, señalamos y no sabemos qué hacer. Y por eso pues hay que buscar ayuda, ¿verdad?, profesional. Y hay muchos síntomas principales de este trastorno, que se clasifica en tres formas. La inatención, que es dificultad para mantener el enfoque, seguir instrucciones u organizarse. Se pierden cosas con frecuencia y se evitan tareas que requieran esfuerzo mental constantemente. Otra de los síntomas o clasificaciones de este trastorno es la hiperactividad, o sea, que es la inquietud de motora excesiva, ¿verdad? Cuando un niño está súper inquieto, que no está quieto, que hasta lo tienes que agarrar y estate quieto, chamaco, y el otro no, quiere soltarse, quiere estar brincoteando. Esa es la hiperactividad en niños, que se nota al correr, al trapear. En adultos, como la necesidad constante de movimiento, o incapacidad de relajarse. Normalmente, pues cuando estamos adultos, sabemos controlarnos, pero las personas que tienen la hiperactividad se les dificulta mucho estar muy quietos. La otra característica es la impulsividad, o sea, acciones precipitadas sin pensar en las consecuencias. Interrumpir conversaciones, dificultad para esperar el turno y respuestas apresuradas. O sea, uno tiene que detectar estos síntomas del TDAH, el trastorno de déficit de atención e hiperactividad. Así que hoy es el día de que tenemos que tomar acciones, pensar, saber tratar este tipo de personas que tienen este trastorno. Así que no hay que criticar ni señalar ni tratar de llamarle la atención a la mamá. Oiga, es que su hijo, ¿por qué no lo educa? Pero es que no sabemos que ese niño, ¿verdad?, que no quiso ese trastorno, así nació y desafortunadamente es muy difícil atender, y principalmente a los niños, ¿verdad? Que son a su máquina, son bien tremendos los chamacos. A veces sí, con una nalgadita, pero no, cuando tienen ese tipo de trastornos es muy difícil, pero hay que saber tratar a esas personitas. 8:39. Dice por acá, a través del WhatsApp 9931-290933, dice: buenas noches, ¿qué dice? Buenas noches, mi linda y hermosa locutora, muchas gracias, de la que buena la mujerita, te escucho por primera vez tu bonito programa. Ay, muchísimas gracias, muchas gracias. Te escucho en mi trabajo Campo Samaria, tu fans.
Pablo, te mando muchos besos.

Esos, muchas gracias Pablo, bienvenido, gracias por estar en sintonía del 89.3 ahí en tu trabajito, allá en Campo Samaria. Ya sabes que eres bienvenido, ya sabes que esta estación está a tus órdenes desde las 5 de la mañana y hasta las 11 de la noche, y uno de los programas favoritos por todos ustedes, es este programa Vespi Nocturno, el mejor programa del sureste mexicano y conducido con la única locutora de la noche, la Mojarrita, porque el otro pues viene de vez en cuando, cuando se le pega su regaladísima gana, viene, pero bueno, yo todos los días, de lunes a viernes, ya saben que voy a estar para todos ustedes desde las 7 de la noche y hasta las 9 de la noche. En este tu programa que eres bienvenido, hay lugar para ti. Tengas buen humor, mal humor, tengas dinero, no tengas dinero, tengas carro, andes en combi, andes con trabajo, no andes con trabajo, aquí todos son bienvenidos, cómo no, cómo no, con muchísimo gusto, ya saben, aquí la Mojarrita les cedes más, les cedes su lugar, cómo no, si no hay lugar, cómo no. 8 de la noche con 41 minutos, vámonos con musiquita, porque sí, hoy es lunes y amerita.

hermosos ojos tienes debajo de esas dos cejas. ¡Uy! Las 8 de la noche con 44 minutos. Continuamos con buena música. Oigan, pero antes esta información muy importante. 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Dice, buenas noches, Mojarrita. Saludos a la taquería principal que está en la entrada de la carretera del fraccionamiento, más bien Estrellas de Buenavista, en la calle Osa Mayor. Saluditos a los chavos Bocho y el Chelo. Saluditos, muy bien, ricos tacos que preparan por allá, claro que sí. Muchas noches, bendiciones también para ustedes, sí, muchas gracias. Teléfono en cabina 9931-420265 y el número de WhatsApp es el 9931-290933 para que tú te puedas comunicar con nosotros. Es que ando buscando... acá me mandaron algo que está muy bonito y quiero compartírselos. Dice, el silencio, la mejor respuesta. Dice, cuando alguien busca provocarte, el silencio desarma. Cuando no vale la pena discutir, el silencio gana. Cuando ya lo diste todo, el silencio habla por ti, porque a veces la paz vale más que tener la razón. Y quien no merece energía, tampoco merece tus palabras. ¡Qué bonito! ¡Qué bonito! Gracias por mandarme esto. La verdad es que... Miren, todo lo que comentamos aquí siempre le va a llegar a alguien, le va a llegar ese mensaje a lo mejor que necesitaba y dicen, wow, lo acabo de escuchar ahí con la Mojarrita y ya me puso a reflexionar y es lo que yo necesitaba escuchar. A veces sin querer llegan mensajitos, ¿verdad? Y dicen, oh, esto me llegó, esto es lo que necesitaba escuchar a esta hora, pues
para eso es este programa, precisamente. Oigan, ya, merito, nos los vamos, ¿no? ya nos vamos. Gracias por haber estado en este inicio de semanita, en este lunes 13 de julio 2025, las 8 de la noche con 50 minutos. Mañana usted tiene otra vez una cita en este programa de 7 a 9 de la noche. Qué buena noche con la mojarrita, pero no se pierda toda la programación que tenemos para usted. Ahí están las tropicalísimas, el show del perico, de Parranda con el Topo, el chichero de la Chacala y muchos programas que tenemos para todos ustedes con buena música, buenos comentarios, buenas entrevistas acá con nuestros clientes y amigos también. Mañana los esperamos y recuerden que el miércoles vamos a tener partidito a la 1 de la tarde, Inglaterra-Argentina, que lo vamos a estar transmitiendo por La Qué Buena. Mañana se transmite por Los 40, 101.5, España contra Francia a la 1 de la tarde. Así que no se pierda la transmisión. Nos escuchamos el día de mañana. Se quedan con buena programación de La Qué Buena. Yo soy la Mojarrita. Buenas noches. Los quiero mucho y los quiero ver triunfar.

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0: y como llegó, se va. 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
2: Las 9 con un minuto.
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0: Las 9 con 29 minutos.
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1: Las 9:50.
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4: El anuncio de la Secretaría de Turismo y Desarrollo Económico sobre la creación de una agenda de trabajo conjunta con la Secretaría de Obras Públicas para dialogar con los comerciantes de Paseo Tabasco es una excelente señal de que Villahermosa 2030 busca ser un proyecto de todos y para todos. Aprender del pasado es de sabios. Las inquietudes de los empresarios locales son completamente válidas y naturales, especialmente para las experiencias vividas en el malecón. Sin embargo, la gran diferencia hoy es la anticipación y la empatía gubernamental. Al aclarar que las obras no iniciarán este año, la autoridad no solo otorga un respiro y certidumbre al comercio establecido, sino que abre una ventana de oportunidad invaluable para planificar con orden, estrategia y, sobre todo, de la mano con la ciudadanía. Estas mesas de trabajo no deben verse como un simple trámite informativo, sino como un ejercicio democrático donde el comercio y el desarrollo urbano caminan hacia el mismo rumbo. Villahermosa 2030 promete ser el detonante que posicione a nuestra capital a la vanguardia, y el hecho de que su construcción sea colectiva garantiza que los resultados económicos y sociales serán profundamente positivos para todos los sectores. Hasta el siguiente comentario.
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1: Las 10 en punto.
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4: ¿Estás pensando en una nueva pantalla para ver el Mundial? Antes de gastar tu dinero, escucha esta información.
5: Te diremos los resultados del análisis de 49 modelos de pantallas LED y cómo andan de precio.
4: ¿Cuáles ofrecen mejor calidad de imagen? ¿Qué tan importante es el audio? ¿Todas traen garantía? Aquí tenemos las respuestas y los mejores tips para hacer una buena compra.
5: Además, que no te metan gol. Si vas a viajar a una sede del Mundial, ojo, porque junto con la emoción también aumentan los fraudes.
4: Quédate en Revista del Consumidor Radio y entérate.
5: Juega seguro dentro y fuera de la cancha. Comenzamos. Revista del Consumidor.
4: Si estás pensando ver el Mundial en una nueva pantalla, Profeco te da la información que te ayudará a elegir el modelo más conveniente para tu hogar y economía.
5: Porque la mejor jugada es tu pantalla.
4: El Laboratorio Nacional de Protección al Consumidor analizó 49 pantallas LED de entre 40 y 65 pulgadas.
5: Todos los modelos analizados son Smart TV y permiten conectarse por Wi-Fi a servicios y plataformas de contenidos audiovisuales en línea.
4: Lo que debes saber.
5: Las pantallas LED no necesitan fluorescencia para iluminarse y gracias a ello tienen algunas ventajas. Consumen menos energía, dan más brillo, colores precisos y reproducen videos de formatos avanzados.
4: Actualmente existen tecnologías como OLED, QLED y Mini LED que buscan mejorar el contraste, el color y profundidad de imagen.
5: Ya es común encontrar resolución 4K UHD e incluso 8K para contenidos con muchísimo detalle.
4: Esto las convierte en la opción ideal para deportes, películas, videojuegos o
5: para gritarle al árbitro en ultra alta definición.
4: Aunque la tecnología en pantallas ha cambiado mucho, su objetivo siempre ha sido el mismo:
5: que disfrutes tus contenidos favoritos con la mejor calidad posible.
4: Por eso, el personal del laboratorio realizó una serie de pruebas.
5: ¿Cómo se verificó la calidad de las pantallas?
4: Para revisar la calidad de la imagen, se tomaron en cuenta el color, el contraste, la uniformidad de la imagen en toda la pantalla y el nivel del color negro.
5: Entre más se logre un negro profundo, es mejor calidad de imagen.
4: Por el contrario, los modelos que solo alcanzan un gris oscuro perdieron puntos en su calificación.
5: Para evaluar la calidad de audio, el laboratorio implementó una metodología propia que le permitió identificar la fidelidad y la distorsión del sonido.
4: Aunque la mayoría de las pantallas integra bocinas sencillas por su diseño del algunas cuentan con conexiones o salidas de audio digital ideales para conectar barras de sonido o teatros en casa.
5: También se evaluó la información comercial porque esta es indispensable en todos los productos que adquirimos.
4: Se revisó que las pantallas presenten en español, entre otros requisitos, marca, modelo, país de origen y voltaje.
5: No puede faltar un instructivo con notas precautorias.
4: Y la garantía debe señalar sus alcances y restricciones.
5: Aquí hubo hallazgos importantes.
4: Casi la mitad de los modelos analizados no cumplieron con todos los elementos para hacer válida la garantía.
5: En 7 pantallas se piden más requisitos de los establecidos para hacerla efectiva.
4: Además, los instructivos de 5 modelos no presentan todos los requisitos de información.
5: En cuanto a los atributos relevantes que presentan las pantallas, se analizaron de forma visual y documental.
4: Se reportan en las tablas de resultados con el fin de ofrecerte más referentes de comparación y que puedas elegir mejor. De los 49 modelos analizados, la mayoría obtuvo una calificación general de muy buena.
5: Esto significa que ofrecen un desempeño ideal para ver televisión abierta en alta definición, películas y contenido en streaming.
4: Incluso, 3 modelos lograron una calificación global de excelente.
5: Y algo interesante es que hasta los modelos con las calificaciones más bajas ofrecen un desempeño aceptable para contenidos básicos y videos por por internet.
4: ¿Cómo andan en su relación, precio, calidad?
5: Las pantallas de 40 y 43 pulgadas tienen un rango de precios de menos de 3,000 a más de 6,000. La mayoría de ellas calificaron con MB.
4: Los modelos de 50 pulgadas son buenos y muy buenos en calidad. Andan de 4 a 8,000 pesos.
5: De las pantallas de 55 y 58 pulgadas, la más accesible calificó con MB. Cuesta poco más de 5,000 pesos.
4: Las más caras de este tamaño calificaron con excelencia. Una cuesta alrededor de 18,000 pesos y la otra casi 21,000.
5: De los modelos de 65 pulgadas, el de precio más bajo está en poco más de 8,000 pesos y es muy bueno en calidad.
4: En cambio, otro que obtuvo una calificación menor llega a más de 20,000 pesos.
5: El modelo de 65 pulgadas que logró la excelencia tiene un precio de casi 25,000 pesos.
4: Antes de comprar una pantalla, toma esto en cuenta.
5: Sé honesto, ¿realmente necesitas pagar por atributos adicionales? Porque sí, muchas veces terminamos pagando funciones que nunca usamos.
4: Verifica qué conexiones incluye.
5: Y revisa las apps integradas y servicios de streaming disponibles.
4: Recuerda que algunas plataformas requieren suscripción para funcionar.
5: Tips.
4: Cada característica adicional incrementa el precio de una pantalla. Analiza si usarás todas sus funciones.
5: Solicita que te sellen la garantía. Es indispensable para cualquier reclamo.
4: Fotocopia el recibo de compra. El papel térmico se degrada, se borra y por eso debes contar con una fotocopia o respaldo digital.
5: Analiza si conviene la garantía extendida. Algunas tiendas ofrecen ampliarla.
4: Implica un gasto adicional que, ante una avería, puede incluir la reparación o la sustitución de la pantalla.
5: Para conocer más detalles del estudio de calidad de pantallas LED, así como recomendaciones para instalarla y cuidarla, consulta la revista del consumidor en su versión impresa o digital.
6: Revista del consumidor.
4: Ahora vamos a información interesante y muy útil para evitar caer en fraudes, pues estos son cada vez más sofisticados.
5: Que no te metan gol.
4: Boletos falsos, paquetes turísticos fantasma, reservaciones inexistentes. Cada mundial trae consigo personas que buscan aprovecharse de las y los consumidores.
5: Para evitar caer en engaños, desconfía de las siguientes situaciones.
4: Desconfía de ofertas demasiado buenas para ser verdad. Si un paquete tiene precios exageradamente bajos o te presionan para comprar antes de que se acabe, cuidado.
5: Parques turísticos fantasma que prometen servicios todo incluido, pero que no están confirmados, son parciales o inexistentes.
4: Servicios falsos prometen vuelos, hospedaje y entradas, pero al final nada se realiza, no se emiten comprobantes.
5: Y cuidado también con los sitios falsos de internet, mensajes o anuncios que imitan páginas oficiales para robar tus datos personales o bancarios.
4: Otra señal de alerta, personas que se presentan como asesores sin trabajar realmente para una agencia formal.
5: O agencias que solo existen en redes sociales y nunca proporcionan domicilio físico o teléfono fijo. O sea, no existen realmente. Por eso se les dice fantasma.
4: ¿Y cómo puedes protegerte?
5: Primero, verifica la reputación de la agencia. Lee reseñas, investiga opiniones y confirma que esté registrada en el Registro Nacional de Turismo.
4: Cuando vayas a pagar, cerciórate de que utilicen métodos de pago seguros. Nada de transferencias a cuentas personales y monitorea constantemente tus movimientos bancarios.
5: Antes de viajar, confirma directamente con hoteles o aerolíneas que tus reservaciones realmente existan.
4: Y muy importante, lee siempre los términos y condiciones. Las agencias formales explican claramente políticas de cancelación, cambios y devoluciones.
5: Además, guarda todo, correos electrónicos, comprobantes de pago, capturas de pantalla y mensajes. Esta información puede servir como evidencia en caso de fraude.
4: Y si tienes un problema o detectas alguna irregularidad,
5: acude a la Procuraduría Federal del Consumidor, Profeco.
4: Puedes comunicarte al 55-55-688722 o al 800-468-8722.
5: También puedes escribir a asesoría@profeco.gov.mx
4: o denunciar directamente al correo especial del Mundial, denunciasmundial@profeco.gob.mx.
5: En este Mundial,
4: no dejes que te metan gol. Profeco protege tus derechos como persona consumidora.
3: Revista del Consumidor. Si un proveedor no cumple con lo ofrecido en el contrato, acércate a la Profeco.
4: Aquí puedes recibir orientación, asesoría y también presentar tu queja.
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1: Las 10 con 11 minutos.
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11: El anuncio de la Secretaría de Turismo y Desarrollo Económico sobre la creación de una agenda de trabajo conjunta con la Secretaría de Obras Públicas para dialogar con los comerciantes de Paseo Tabasco es una excelente señal de que Villahermosa 2030 busca ser un proyecto de todos y para todos. Aprender del pasado es de sabios. Las inquietudes de los empresarios locales son completamente válidas y naturales, especialmente para las experiencias vividas en el malecón. Sin embargo, la gran diferencia hoy es la anticipación y la empatía gubernamental. Al aclarar que las obras no iniciarán este año, la autoridad no solo otorga un respiro y certidumbre al comercio establecido, sino que abre una ventana de oportunidad invaluable para planificar con orden, estrategia y, sobre todo, de la mano con la ciudadanía. Estas mesas de trabajo no deben verse como un simple trámite informativo, sino como un ejercicio democrático donde el comercio y el desarrollo urbano caminan hacia el mismo rumbo. Villahermosa 2030 promete ser el detonante que posicione a nuestra capital a la vanguardia, y el hecho de que su construcción sea colectiva garantiza que los resultados económicos y sociales serán profundamente positivos para todos los sectores. Hasta el siguiente comentario.
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2: Las 10 con 19 minutos.
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0: Las 10 con 29 minutos.
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0: 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Las 10 con 39 minutos.
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2: Las 10 con 48 minutos.
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4: El anuncio de la Secretaría de Turismo y Desarrollo Económico sobre la creación de una agenda de trabajo conjunta con la Secretaría de Obras Públicas para dialogar con los comerciantes de Paseo Tabasco es una excelente señal de que Villahermosa 2030 busca ser un proyecto de todos y para todos. Aprender del pasado es de sabios. Las inquietudes de los empresarios locales son completamente válidas y naturales, especialmente para las experiencias vividas en el malecón. Sin embargo, la gran diferencia hoy es la anticipación y la empatía gubernamental. Al aclarar que las obras no iniciarán este año, la autoridad no solo otorga un respiro y certidumbre al comercio establecido, sino que abre una ventana de oportunidad invaluable para planificar con orden, estrategia y, sobre todo, de la mano con la ciudadanía. Estas mesas de trabajo no deben verse como un simple trámite informativo, sino como un ejercicio democrático donde el comercio y el desarrollo urbano caminan hacia el mismo rumbo. Villahermosa 2030 promete ser el detonante que posicione a nuestra capital a la vanguardia, y el hecho de que su construcción sea colectiva garantiza que los resultados económicos y sociales serán profundamente positivos para todos los sectores. Hasta el siguiente comentario.
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1: Las 5:03.

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1: Las 5:33.

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3: Las 6:03.

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2: Más aromático. Entonces, señoras y señores, desde Tacubayita. Mira, vamos a empezar por las damas, ¿te parece bien?
3: Va, me parece bien.
2: Fíjate.
3: De Guanatos.
2: No, la dama de Guadalajara, no, mi
4: desde
2: compadre.
4: Desde la agrícola oriental.
2: No. Primero, fíjate, llega desde Sinaloa porque tiene rasgos orientales, pero también de Sinaloa, pero es más mexicana que los frijoles. Señoras y señores, hermosa, talentosa, pero sobre todo con un corazón que cabe medio mundo. Y ese solo le pertenece a una personita. Oigan, ella es Marita.
4: ¡Sí soy yo! Por un momento dije, el Coco me va a querer quitar el protagonismo, pero sí soy yo. Señoras y señores, bienvenidos. Esto ya comenzó, son las 6:07 de la mañana. Y si usted no sabe qué ponerse, pues póngase las pilas que nosotros les traemos un gran programa el día de hoy.
2: ¡Qué bonito!
4: Oigan,
2: hermosa.
4: Es que yo no me puedo quedar callada, ¿no? La neta. No, ahí no te manches. Va. A ver, ya, si no te gusta, cuenta. Gallito.
2: A ver, me vas a presentar ahora, va.
4: ¿No hay como música romántica o algo así?
2: A ver, les piensa, no, a verle. A ver, ahí les una va. De la arrolladora.
5: Esto es...
4: música romántica. Venga. No. A ver, desde la agrícola oriental viene aterrizando a Tlalpan 3000. No solamente es un gran locutor, es un conductor de televisión, esposo, hijo, amigo y sobre todo un hombre bien chambeador, despierto de 24 horas, 20 para que su familia haga y tenga lo más bonito de esta vida. Sobre todo es un gran ser humano cuya sonrisa abre caminos. Y bueno, lo más importante que podría decir es un hombre que pareciera que cuya misión es brillar y que hermosa. Con su brillo otros logren hacerlo. Así que con nosotros, señores y señores, Luis Martínez, el gallo.
2: Wow. Oigan, ya estamos aquí. Gracias, Marita Bon. Gracias, Cocodrilo Guzmán, Mamucho Padilla. Oigan, vamos arrancando el número para las dedicadas. 5551-668-929 desde cualquier parte de la República Mexicana. 5551-668-929. Tacubayita la Bella lo vio nacer, convertirse en un gran cantante, pero sobre todo un personaje que jamás pasará de moda. Llegó para quedarse y llegó para crear mucha música porque eso le fascina. Desde la iglesia hasta los escenarios más grandes de México. Con ustedes, Alejandro Guzmán Cortés, el Cocodrilo. ¡Wow!
3: Emocionante escuchar tanto halago y la verdad lo más bonito saber que de corazón, en el alma de todos los que hacemos este programa, también se encuentran todos ustedes que nos escuchan. Gracias por salir a chambear y escuchar, sintonizar, ponerla, qué buena. Gracias por darnos la oportunidad de convertirnos en esto, la compañía mañanera. Y lo más importante, gracias por dejarnos ser algo diferente en tu corazón. Somos la qué buena, el show que va para arriba. 5551-668-929 para pedir dedicadas. Esas también nunca pasarán de moda. Y aquí les dejo al gallo para que les presente al don de Guanato.
2: Desde Guadalajara, Jalisco, reflexivo, con un vocerrón. Obviamente la experiencia de este programa. Claramente el conocedor de fútbol. Con ustedes, talentoso, sonriente, pero sobre todo con un café en mano.
3: Bizcocho.
2: Llega Adrián, el mamut, Padilla.
6: Gracias, mis queridos compañeros, colegas y amigos. Yo soy Adrián, yo soy Padilla, yo soy García, el último para mencionarte sobre la faz de la tierra, listo para recibir tus llamadas. Y como ya tenemos preparada la primera dedicada y ya vamos sobre tiempo, adelante, gallito.
0: Aquí va con las dedicadas en la qué buena.
2: Vámonos.
3: Qué intempestivo.
2: Vámonos con la primera dedicada, ya la tenemos de este lado de la línea telefónica. Anita, buenos días.
3: Anita,
7: hola, buenos
3: voy.
7: Días.
2: Ana, bienvenida a la qué buena.
3: Dice, bésame en las lonjas.
7: Hola.
2: Tu dedicada es para Claudia, ¿verdad, mi amor?
7: Sí, para mi mamá y a quien tengo aquí al lado es a mi abuelita también, a ver si la puede ya hacer, ella se la puede hacer.
2: Órale.
6: Ah, sé que no te necesitan, gallo, quieren que la abuela hable.
2: Espérate, primero vamos a saludar a Claudia.
6: ¿Qué va?
2: Clau, buenos días.
3: Ah, abuelita.
7: Buenos días.
2: Hola, Claudia, te hablamos de la qué buena del show que va.
0: ¡Arriba!
2: Hermosa, que hoy cumple 57 años.
7: Gracias a Dios.
2: Pues muchísimas, pero bien artisísimas.
0: ¡Felicidades!
3: Ya se va. Dijo que le decía adiós. ¿Por qué se va?
2: Pues porque ahorita viene.
4: Anda

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1: Bueno, pues Claudia,
0: le pones salsa,
2: no rimo, pero se antoja.
1: Con atención, porque aquí está Ana y está dedicada.
3: Es para ti.
1: Adelaida, adelante.
4: Gracias. Bueno, bueno.
3: El pescado.
4: Hija, ya sabes lo que te deseo. Un feliz cumpleaños.
5: Gracias.
4: Gracias a Dios. Me da la dicha de poderte felicitar.
5: Gracias, madre.
4: Ya sabes que te quiero mucho, mijita.
5: Yo también.
4: Entonces, te la pasas bien bonito.
5: Sí, mamá.
1: Gracias. ¿Usted cómo se llama, señora abuelita de Ana?
4: Ana María Ubaldo Canseco, oh, para servirle.
0: Yo hubiera pensado que se apellidaban Pinzón, señora.
4: No.
0: Porque le dices, hija, ¿cómo ¿sí? estás, mija? Y su hija, estoy bien, mamá. Que te la pases muy bien, gracias, mamá.
1: Doña Ana.
6: Andan con el sentimiento a flor de piel, dije, eso no, es lo que hombre, pasa.
0: No. Dije, ¿te estás dormida o son Pinzón Solano? No entiendo.
4: Muchas gracias, jóvenes, a todos.
1: Ay, mi amor, le mandamos un beso. Oiga, ¿y gracias, su nieta qué le quiere decir a su mamá?
7: A ver, sí, se la pasa.
1: A ver,
7: madre,
1: Anita.
7: Buenos días, madre.
5: Buenos días.
7: Feliz cumpleaños, ma.
5: Gracias.
7: Que te la pases muy bien. Estamos lejos, pero aquí sabes que mañana, primeramente Dios, nos vemos. A darte un fuerte abrazo.
5: Sí, gracias.
1: Ay, mi amor, pues aquí le vamos a dejar la canción que con mucho cariño le quieren dedicar. Y antes, una última pregunta.
3: ¡Ustedes!
6: Y nosotros vamos...
7: Arriba, con los hijos de la mañana.
1: Eso.
6: También.
3: Me gusta.
1: Razón, Marita Bon.
6: Son las 6:13. Arrancamos.
3: La que buena.

0: Tiempo de hacer una pausita, ya regresamos. Oigan, quédense con nosotros, vamos a volver con la rola que te da para arriba. Grábate en una nota de audio qué rola te pone pilas y al volver de la pausa te complacemos.
1: Les ve el numerito 5551-668-929. Márcanos que aquí te vamos a contestar.
0: Va. Regresamos.
2: Ya son las 6 de la mañana con 15 minutos. 6:15.
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4: México, 13 grados centígrados.
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2: Las 6:17.
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2: También esta rola me da para arriba, ¿eh?
3: Pues cómo no.
4: Pues ponla, súbele.
5: Son las 6 de la mañana con 23 minutos, que no se le haga tarde.

0: Sí, dígame, estoy buscando a la señorita Lisbeth. Hola, Lisbeth. ¿Lisbeth, estás o no estás?
1: Sí, aquí estoy, aquí estoy.
0: ¿Qué onda, Lisbeth? ¿Dónde andas?
1: Aquí estoy en la Ciudad de México.
0: ¿Haciendo qué? Que no me pelas.
1: Ay, no. Lo que pasa que estoy intentando que... Bueno, hoy es el cumpleaños de mi hijo. Está en Estados Unidos, pero no sé si haya podido contactar.
0: A ver, ¿cómo? ¿Oscar está en Estados Unidos?
1: Sí.
0: ¿Y eso
1: sí,
0: por qué?
1: Pues así que se fue como en busca de todo, ¿no? A vivir el sueño americano.
0: A ver, déjame buscarlo. Hola, Oscar.
2: ¿Es por una In-N-Out? Sí.
0: Por un Chick-fil-A. Mi queridísimo Oscarito, ¿cómo estás?
3: Bien, ¿y ustedes cómo están?
0: Bien, carnal, hablamos de la qué buena de show que va. La banda que te va a atender. Aquí está Marita Bon. Allá anda el Gallo Martínez.
2: Hola, mi amor.
0: Desde Guanatos, el Mamut Padilla.
4: ¡Qué ha habido!
0: Y yo soy Alejandro Guzmán, el Cocodrilo. ¿Cómo estás, Oscarito?
3: Andamos al 100.
0: Hermano, ¿hace cuánto te alargaste al Gabo?
3: Ajá. Ya voy para un año.
0: ¿Un año ya? ¿Y cómo, en qué estatus estás? ¿Tienes papeles o eres hindú?
3: Hindú.
0: Anda de indocumentado. Sí. Muy bien, carnal, pues con cuidado. ¿Por dónde te cruzaste?
3: Por el Nogales.
0: ¿Cuánto fue?
3: Casi 15 varos.
0: Ah, su máquina de escribir. ¿En dólares o en pesos?
3: En dólares.
0: Ah, su máquina. No, pues ya cómo estaba el dólar en ese tiempo, como a 20, ¿no?
3: Sí.
0: Ah, canijo.
5: Sí, esperado un año.
2: Un aproximado de 300 mil pesos.
0: Aproximadamente, carnal. ¿Y ha valido la pena?
3: Sí, la verdad, sí.
0: ¿Dónde estás viviendo, muñeco?
3: Estoy viviendo en Indianápolis.
0: Ay, me gusta Indianápolis. Me gusta el
2: Indiana Jones.
0: El monumento es el altísimo de la nave espacial, carnal.
2: Ok.
0: Que no está en Indianápolis, pero... ¿Dónde está eso? Lo estaba tanteando para que me dijera, ¿cuál? Acá no hay de eso.
3: ¿No? Sí, no, es que no.
0: Se me hace que está en Chimalhuacán. Y no sé si... Oscar, ¿y llevas tu cumpleaños hoy?
3: Sí.
0: Mi carnal, déjanos desearte muchísimas, pero bien hartísimas.
3: ¡Felicidades! Muchas gracias.
0: ¡Ajá, ya!
2: ¡Ey, Yumero Barrio en Tacubay!

0: Ese verde de tus ojos me gusta, nene.
1: ¿Cómo va el juntadito, eh?
0: Ahí la lleva, ¿no? Yo
1: sí,
0: creo
1: que sí.
0: Chiquirriqui, después de un año, tu mamá tiene muchas ganas de verte, pero más de escucharte en este momento. Y prepárate tú, porque ella tiene un mensaje importante. Prepárate, Oscarillo, porque está dedicada.
2: ¡Es para ti!
0: ¡Adelante, mamá!
2: Para ti, para ti.
3: Hola, hola, hola, hola. Hola, mi niño. Buenos días. Ya es. Bien, bien. Aquí, emocionada, pero contenta porque lo logramos. Ya ves que te lo había dicho, pero gracias a Dios lo intentamos y aquí estamos. Queriéndote, sí, hijo, sabes que te amo y que me da. Estoy muy orgullosa de ti. Perdón.
0: Mi reina, se le quiebra su voz.
3: Sí, sí.
2: Mientras no se le quiebre el hijo, todo está bien.
4: No, nunca, nunca.
0: ¿Qué tal que se le quiebre el hijo allá después de ya con un gringote 2 metros 10?
1: ¡Ay!
0: Bien ponchado. Mamá, te presenta a tu nuero.
3: No. Hijo, te deseo muchas felicidades. Es el primer año que no estamos aquí juntos, pero sabes que cuentas conmigo. Te admiro, te reconozco que pues le has echado muchas ganas a pesar de todas las circunstancias que han pasado. Y simplemente sigue adelante, hijo. No pierdas la fe. Y sé fuerte, fuerte y valiente ante todo.
4: Muy fuerte.
3: Inteligente, hijo. Y piensa las cosas. Cuídate mucho. Todos los días pido por ti. Que Dios te cuide donde quiera que vayas. Y pues, me queda más que decirte que te amo y siempre voy a estar aquí. El día que sea que regreses, aquí voy a estar.
1: Oigan, ¿ustedes creen que le haya entendido? Porque ya ven que luego se van al gabacho y ya no entienden el español.
0: Oscar ya no habla español.
1: O en inglés.
3: Te paso rápido a tu hermana, que rápido te dé una.
2: Ándele, a ver, páseme a su hermana, a ver.
0: ¡Hora, no!
2: O sea, por el teléfono.
0: ¿Qué pasó?
4: Ay, ¿qué pasó?
2: O sea, que te va a hablar tu hermana.
0: Oye, Oscar, ya quieren ser tus tíos.
2: ¿O no va a ser para ti?
4: ¿Quién es?
3: Hola.
4: Hola. ¿Qué pasó, María?
3: No, pues muchas felicidades.
4: Gracias.
3: Ay, no.
2: Es
0: por motivos.
2: No
0: llores. A ver, Oscarillo, ¿qué tienes que decirle tú a tu familia de este lado?
4: No, muchas gracias por motivarme desde el otro lado, por no dejarme de mandar mensaje, por no dejarme solo, más que nada, por lo que acabamos de pasar, pues, porque pues ha sido muy duro para mí, porque pues Dios extraña mucho.
2: Claro.
4: Pero sí.
3: Te extrañamos.
4: Voy a tratar de darle duro y nunca arranjarme hasta dar todo de mí.
0: Papacito, pues nomás acuérdate que acá es tu casa y que no hay trabajo que pague el infierno, carnal. Si estás prosperando, péguele, mijo, no lo suelte. Pero si en su corazón no está la satisfacción completa aún estando allá, nene, el corazón sabe dónde hay que vivir. Así que échele. Por la fuerza, que no pare la familia. Por el amor, lo que haga falta, carnal, ¿va?
4: Muchas gracias, carnal.
2: Y lo más importante, mientras tú no dejes de mandar, acá tampoco dejamos de mandar mensajes.
0: Ah, eso sí, ¿eh? Te prometo, Oscar, te prometo, carnal, que si me mandas dólares a mí, yo también te mando mensajes. Pues a ser felices, mi carnal, te van a dedicar una canción. ¿Cuál es, mamá?
3: La de Hijo Mío, de Grupo Firme. Y pues muchas gracias a todos ustedes por hacerme ese gran favor
0: al
3: de hablarle a mí.
0: A ustedes,
3: sí, de verdad que sí, discúlpenme, me gana la emoción, son muchas cosas que quiero decir, pero no, él sabe que pues aquí seguimos.
0: No se preocupe. Conocemos a un chorro de gente chillona y a usted.
1: A mí me pasa todos los días, señora, no se preocupe.
3: Ay, sí.
0: Pues a ser felices, a echarle ganas, Oscarito.
2: Oiga, señora.
0: Éxito.
3: Mande.
2: La canción que usted quiere de Grupo Firme es con inteligencia artificial, ¿verdad?
3: Creo que sí.
0: ¿Por qué?
3: Sí, porque todavía no saca video.
2: Ok.
0: Entonces me sé que sí es la de la AI. ¿Cuál es, gallito? Pues, ¿cuál pidió?
2: Una con inteligencia artificial, creo que todavía es porque no han sacado video.
0: Es que ya están haciendo rolas de Grupo Firme con AI.
2: Pero sí, pues pongámosla.
5: Teresa.
2: A ver. Ahí está. Aquí se la vamos a dejar y antes una última pregunta.
0: ¡Ustedes!
1: Y nosotros
0: vamos...
3: ¡Para arriba!
5: ¡Uy! A ver, vamos, ¿qué hace la inteligencia artificial?
0: Son las 6:37 AM.
2: Esto es para arriba con la Qué Buena. Es Marita Bon, el Cocodrilo Guzmán, el Mamut Padilla y Luis Martínez, el Gallo de la Qué Buena.

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1: Son
2: las 6:40.
0: 6:40.
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2: Son las 6 de la mañana con 43 minutos. 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
3: La temperatura.
4: Tápense bien que la Ciudad de México está a 13 grados.
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7: Las 6 con 45 minutos.
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0: Las 6 con 49 minutos.
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0: Hola, hola, buenos días.
1: Hello. Hola, hola, buenos días. 5 de la mañana, buenos días. Aquí saludándoles desde Cárdenas, Tabasco, Modista Noli. Aquí estamos en los quehaceres de la mañana, barrer, trapear, arreglándonos, bañarnos para abrir la tienda y empezar nuestro trabajo a costurar. Dios le bendiga, aquí escuchándoles alegre, feliz. Si me pueden complacer con la canción de Bachata Rosa Suavemente. Y aquí vamos para arriba. Saludos de Cárdenas Tabasco, como dice Noli.
0: Órale, aquí está. ¿Qué hora son?
2: Suavecito. 6:51.
0: 9 minutos. Una buena noche.

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1: Son las 6:56. Oye, márcanos 55 51 66 8 92 9. Dedícanos canciones, dedícale a alguien más canciones.
2: Porque todos hemos sido
1: un migajero, la neta.
3: 4 y las 7.

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1: Sí, bueno, bueno, tenemos una dedicada.
2: Venga, Marita.
1: ¿Quién anda por ahí?
2: Es Armando.
1: Armando.
3: Sí.
1: Armando.
3: Cuando se pone destructivo, bueno, bueno, se llama destructivo.
1: ¿Ya te levantaste, Armando?
4: Ya, ya, ya.
1: ¿Cómo andas? ¿Qué show? Bienvenido al show que va para arriba.
5: ¡Wow!
1: ¡Wow! Armando, platícanos, ¿con quién quieres hablar?
4: Con mi hija.
1: ¿Tu hija? ¿Y por qué? ¿Qué pasa?
4: Se gradúa en la secundaria.
1: ¡Ay, qué hermoso! ¿Cómo se llama tu hija?
4: Fernanda.
1: Fernanda. Bueno, a ver, tenemos por ahí a Fer. Hola, Fer, ¿cómo estás?
6: Bien.
1: Muchas felicidades, te andas graduando.
6: Sí.
1: De la secundaria, ¿ya lista para la prepa? Ahí se pone buena la cosa, ¿eh? Déjame te digo. Oye, mi Fer, bueno, pues Armando quiere hablar contigo, así que bueno, escucha porque esta dedicada es...
7: ¡Para ti!
2: Para ti.
4: Bueno, bueno.
6: Bueno.
4: Hola, hola.
3: ¿Sabe?
4: Buenos días, mi amor.
6: Buenos días.
4: Nada más quiero felicitarte por este paso que estás dando en tu vida. Estoy muy orgulloso de ti. Recuerda que el éxito se hace con pequeños esfuerzos y tú has demostrado que vas muy bien. Quiero desearte lo mejor y quiero que sigas creyendo en ti tanto como yo creo en ti. Échale muchas ganas, chica. Te mando un beso y un abrazo. Y aquí están también tus tíos para mandarte un saludito.
7: Sus tíos eran las vaqueritas de Dallas.
3: Están más perrones que los
1: de... La porra te saluda, Fer. Oigan, qué lindos. ¿Quieren hablar los tíos?
4: Sí, sí, sí.
1: A ver, échale.
7: Sí, carnal. Sí.
8: Hola, Fer.
6: Hola.
8: Hola, ¿cómo estás?
1: Siento que la Fer está en esa edad que le hablan los papás, le hablan los tíos y dicen... ¡Ay!
7: No, mañana.
3: Tiene lo suyito en la morra, ¿no?
8: Pues sabes, Fer, que te queremos mucho, estamos muy orgullosos de ti y creemos en ti y échale muchas ganas. Viene una etapa pues bastante bonita, pero también fuerte para ti. Vas a conocer muchas cosas, muchos amigos, nuevas personas. Solamente siempre recuerda el objetivo que tienes. Tú sabes qué es lo que te motiva. Ya regresaste a ese centro, entonces... pues continúa con lo que tú quieres. Siempre vas a tener nuestro apoyo y te queremos mucho y Jetsa te quiere decir algo.
1: Échale.
4: ¿Bueno?
1: Bueno.
4: Hola, Fer, échale para adelante y sabes que siempre cuentas con nosotros y síguele, la verdad. Vas a ver cómo va a ser doctora.
1: Ser doctora,
7: ella no quiere ser doctora, es el tío que está de necio.
1: El tío nomás se sabe el doctor, anúlemelo.
7: Ella no quiere ser doctora. Ella hasta le preguntaban, ¿y tú qué quieres ser de grande? Y ella le dijo, no, doctora. Y la niña dijo, no, doctora. Bueno, pues después cuento.
1: Ya. Oye, mi Fer, ¿sí es cierto que quieres ser doctora?
6: Sí.
1: Qué padre. ¿En qué te quieres especializar?
6: Tal vez en pediatría.
7: No, mija, en boobies.
1: Por favor, necesitamos una tuneada, Fer.
7: Necesitamos que te pongas las pilas. Ahí los bebés no traen dinero, mija. Las señoras gordas son las que traen dinero. Hay que aprender a hacer lipos, poner boobies, engrandecer las pompis y achicar las cinturas, mija. ¡Ponte las pilas!
1: Mi Fer, por favor, reivindícate. ¿Y hay algo que le quieras decir a tus tíos, Armando?
6: Pues que yo también los quiero mucho y que pues les agradezco porque siempre han estado ahí apoyándome.
1: Échale muchísimas ganas, mi Fer. Oye, ¿y la graduación qué show? ¿Nos vas a invitar o qué?
6: Sí, sí, sí.
1: ¿Conste?
7: Sí, carnal, sí.
1: Nah, pues ya sí, ya.
4: Le mandamos un poema al mamut.
7: Déjame ver, mamut, ¿te llegó el poema?
3: Claro, a las 3 de la mañana con 14 minutos.
7: ¿Te puedo presentar, chiqui?
3: Claro.
7: Señoras y señores, niños y niñas, abuelitos y abuelitas, la presencia del maestro Adrián del Mamut Padilla con este poema que estos familiares tan intransigentes y gritones mandaron para esta muñeca. El poema se titula No te hagas pediatra. mejor aprende a poner boobies.
5: Adelante. No te hagas pediatra, mejor aprende a poner boobies. Así le dije a mi chavo cuando estábamos viendo los Teletubbies. Esa serie de televisión de los 90 que marcó la ciudadanía y que también para algunos representaba tiranía. Pero no estamos para hablar de esos temas incandescentes. Estamos hablando para que toda la gente se entere que Fernanda es una doncella que cumple mayor de edad y que ya de la secundaria se acaba de graduar. La prepa te espera, luego la universidad, pero la vida te espera para que puedas triunfar.
7: ¡Qué bonito!
1: Qué Oiga, práctico. Nosotros apenas ya estamos pensando en las boobies que nos vamos a poner. Bueno, yo, y ella apenas se va a graduar de la secundaria.
7: Está bien, que le eche ganas, así van a ser muchas boobies cuando crezca.
1: Bueno. Eso. Oigan, ¿qué canción le quieren dedicar a Fer?
4: La de Sueña de Luis Miguel.
1: Ay, qué lindo. Oigan, antes de irnos, una última pregunta.
7: Ustedes.
5: Y nosotros vamos.
4: ¡Para arriba!
1: ¡Échele!
5: 7-5.

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1: Son las 7:09.
2: 7:09.
3: 51 y las 8.
2: Eso.

0: te entiendo. No te preocupes, sí. 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
2: 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Ponte pilas, que te hay. Aquí hay villallita, aquí hay con queso.
3: Vamos para arriba.
4: Son las 7 de la mañana con 11 minutos.
5: La temperatura.
3: Hay 13 grados, está nublado, máxima de 24, mínima de 13. Tengo frío.
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7: Las 7:13.

0: Welcome to the United States.
1: Ah, buena noche, oiga.
0: Are you coming from Mexico?
1: Así es, oiga, venimos de Culiacán, Sinaloa.
0: Again?
1: Otra vez, oiga, aquí andamos.
0: How do you guys do it?
1: ¿Cómo? No le entiendo, oiga.
0: ¿Cómo ustedes hacen para venir to the United States?
1: Chambeándole, oiga, como siempre lo hemos hecho, en el rancho.
2: Sí, señor.

0: ¿Estás ready?
1: ¿Cómo? ¿Qué dijiste? No te entiendo, primo.
0: Que si ya cruzaste, fool.
1: Claro, primo, ya cruzamos y ya se la pelaron los güeros de estos, hombre. Ahorita lo veo ya, oiga.
0: All right.
1: Para seguir pisteando, como en el rancho, oiga.

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1: Las 7 con 20 minutos.
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0: Hola, hola, ¿quién anda por ahí?
1: Aquí suena la que buena 92.9. La canción que da para arriba es la de Pequeños Musical, Chiquilla Linda, dedicada para Brenda, para el amor de mi vida, aquí en Naucalpan. Y aquí suena la que buena 92.9.
2: No, manches, buena, se llama Niña Linda, son su Brenda es el nombre. La

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1: Las 7:23, madam.
2: 7:23.
1: Mamucho.
3: Efectivamente, 37 minutos para que sean las 8 de la mañana.
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0: esa reflexión del Mamut Padilla.
1: Hoy presentamos la reflexión de las águilas. El águila es el ave de mayor longevidad de su especie. Puede llegar a vivir hasta 70 años, pero para llegar a esa edad, a los 40, debe de tomar una seria y difícil decisión. A las 4 décadas de vida, sus uñas se vuelven apretadas y flexibles, sin conseguir tomar a sus presas con las cuales se alimenta. Su pico largo y puntiagudo se curva, apuntando contra su pecho. Sus alas envejecen y se forman pesadas. Sí, de plumas gruesas. Volar se hace una tarea muy difícil. Entonces el águila tiene solamente 2 alternativas: resignarse y morir, o enfrentar su doloroso proceso de renovación, que va a durar 150 días. Ese proceso consiste en volar hacia un alto de una montaña y quedarse ahí, en un nido cercano a un paredón, en donde no tenga la necesidad de volar. Después, al encontrarse en ese lugar, el águila comienza a golpear con su pico contra la pared hasta conseguir arrancarlo totalmente. Luego de hacer esto, esperará el crecimiento de un nuevo pico, con el que desprenderá una a una todas sus uñas a jalones. Cuando los nuevos talones comienzan a nacer, comenzará a desplumar sus plumas viejas. Finalmente, después de 5 meses muy duros, sale para el famoso vuelo de la renovación, que le dará 30 años más de vida. Situaciones parecidas que nos suceden a lo largo de la vida a los humanos, ¿no crees? Hay momentos en que parece que ya hemos dado todo, que ya hemos dado todo por nuestro trabajo, por nuestra familia, por nuestra comunidad, por nuestro grupo apostólico o por lo que sea. Todo lo que teníamos pareciera como si hubiéramos agotado nuestra creatividad y que ya no tenemos mucho que aportar. Nuestra vida se vuelve gris y envejece. Estamos en un punto de quiebre. O nos transformamos como las águilas o estamos condenados a la extinción. La transformación exige primero hacer un alto en el camino. Tenemos que resguardarnos por algún tiempo, volar hacia lo desconocido y comenzar el proceso de renovación mental, física y espiritualmente.

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1: Oigan, ya viene la hierba, ¿de qué la quieres? Nosotros nos la echamos. Notas de audio al 5551-668-929. Mamuchín, ¿qué hora son?
0: Las 7 de la mañana con 31 minutos. Pide tu hierba de tu tema de elección.
2: Acuérdense, 7:32.
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1: 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Llegó el momento de ver arder el pasto. En la hierba se movía.

0: recién de que quieren su hierba, que los complacemos. Venga, mamuchín, venga, mamuchín, venga, mamuchín, chin, chin, chin.
1: Aquí estoy, nomás quiero saber el tema porque no me han dicho.
2: Se movía del único equipo bicampeón de Guadalajara, del Atlas.
3: ¡Del Atlas!
0: Ahora resulta que el Atlas... ¡Ay,
3: el Atlas, paría!
1: Bicampeonato del Atlas, gracias a Quiñones.

0: mi canción.
1: ¿Quién? ¿Quién?
0: La verdad es que a mí el Atlas, sí, la neta me pasa de noche, ¿para qué les miento?
2: ¡Échate otro, por favor, mi querido baby!
3: ¡Arriba la Chiva! Día de Reyes, San Luis Potosí. Aquí reportándome nuevamente. La hierba la quiero de las camiones Ruta 27 que no pasan, que son más tardados que la cola de las tortillas. Saludos desde San Luis Potosí.
2: Ok, Villa de Reyes, San Luis Potosí, Ruta 27 no pasa.
0: Okay. No pasa.
1: Desde que son más
0: la
1: tardados.
0: Ruta 27, esto está
4: no
0: raro.
4: No pacha, maestre, no pacha.

0: Buenos días,
1: Maris. Sí, 5 de la mañana. Yo quiero la hierba de los que andamos indocumentados aquí en Estados Unidos, escondiéndonos de la migra. Y aquí suena la Qué Buena 92.9. Saludos desde Virginia. Gracias, hijos de la mañana.
2: Ok, órale.

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1: También tira.
2: USA.
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4: ¿Qué horas son, Marita?
0: Son las 7:40 minutitos. Pónganse pilas.
5: 7:40 en mi

0: Llegó el momento de hacer una pausa. Vamos a regresar con la rola que te da para arriba. Grábate una nota de audio en el WhatsApp de La Qué Buena y nosotros te complacemos al volver de la pausa.
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2: 7:43 minutitos.
3: 7:43, volvemos rapidísimo. 5551-668-929, línea directa de
1: La Qué Buena.
4: Efectivamente, ya lo dijeron mis amigos. 17 minutos y serán las 8.
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7: Las 7:44 minutos.
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7: Las 7:49.

0: Vamos al tiro, oiga.
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2: ¿Qué onda? ¿Quién anda por ahí?
3: Bueno, hola, buenos días.
4: De la mañana. La canción que me da para arriba es Machalate de Grupo Firme. Un saludo para mi mamá.
2: Ay, qué hermosa. Ahí te va.
3: Machalate.
5: Son las 7 de la mañana, 53 minutos. 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
1: Son las 7:55.
2: 55 después de las 7, mamuchín.
3: Efectivamente, y 1:05 antes de las 9.
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2: Llegó el momento del Gana Lana, pero esta lana no llega nada más así solita. Llega por cortesía de
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4: Es Cumbia Live quien regala este billete. ¿Quieres jugar? Márcanos 5551-668-929 para participar en el Gana Lana. Vamos a línea. Bueno.
5: Buena la que buena.
4: Hermano, bienvenido. ¿Cómo te llamas?
5: Ricardo.
4: Mi querido Richard, ¿listo para jugar?
5: Venga, venga.
6: Ricardo se va a poner más Ricardo, ¿eh?
4: Eso espero. Primero 100 pesos, Mamut Pandilla. Adelante, muñeco.
7: Mi querido Ricardito, ¿la quieres de espectáculo de fútbol o de historia de México?
2: Pero no difícil, Padilla.
7: De mancha,
5: de
7: luego.
5: Fútbol, pero
7: de fútbol.
2: Va.
7: Ahí te va. Como tú eres futbolista, de seguro sabes con qué famoso futbolista estuvo saliendo la hermosa cantante y actriz Belinda.
4: Futbolista, yo sí sé.
2: My love, Belinda.
5: Con Giovanni Dos Santos.
7: ¡Es correcto!
4: Me gusta el chisme, pero según se sabe, dejó a ese muchachito para andar con Chris Angel, el mago estadounidense.
6: Nada perdida.
4: Ok, perfecto. Lleva 100, aún conservas comodín. Vas por 200 o ahí te quedas, chiquito.
5: Vamos por los 200.
4: Por 200, tu cálculo mental con Marita Bone.
6: ¿Facilita o no tan fácil?
4: Sí, fácil.
6: Ando de buenas. Ahí te va, hermoso. Échate, 9.
4: Ahora, ¿cómo que échate?
6: Ay, perdón.
7: Y que fuera perro.
4: Y el chavo.
6: ¿En dónde?
4: Ay, que le corto sus cuerdas. Oh, ya.
6: Escucha, hermoso, 9 + 2.
5: 11.
6: Por
0: 5.
6: 9.
2: Todavía no acaba.
6: 9 + 2 por 9.
2: 9 + 2 por 9.
5: 99.
6: ¡Eso!
4: Va, ya hay 200, vas por 300 o ahí te quedas, aún conservas, comodín.
5: Venga, vamos por los 300.
4: Por 300 te paso al Gallito Martínez.
2: Mi rey, va a estar bien fácil. Te voy a dar una palabra y me tienes que cantar una canción donde venga esa palabra. ¿La quieres fácil o difícil?
5: Así, mi gallito.
2: Pídelo como debe de ser, gordo. A ver. Repite después de mí. Gallito venga, bebé, pónmela fácil, venga.
5: Gallito bebé, pónmela fácil.
2: ¡Vamos! Bien facilita. Dímela cantando con la palabra perdedor.
0: 5.
5: Pero cuatro, solo estoy
0: 3.
2: No,
0: no,
4: carnal, y era tu canción. El perdedor eres tú. Ok, muñeco, ya perdiste el comodín. ¿Quieres más tiempo o quieres otra palabra?
5: Otra palabra.
4: Ok, Gallito, ¿cuál era?
2: Era la de un buen perdedor.
4: ¡Claro
2: que se perde!
4: ¡El mundo no cambiará! Esa.
2: También estaba la de perdedor de Intocable, porque de ser yo quien hace el error.
4: Me declaro ante el mundo perdedor.
2: No, ese es vencedor.
6: Mejor.
2: Ahí te va, nuevamente, gordito, fácil o difícil.
5: Gallito bebé, pónmela fácil.
2: Amor, bien fácil porque ya no tienes comodín. Te la voy a poner bien fácil. Ahí te va. Dímela cantando con la palabra adiós.
0: 5, 4.
2: No es cierto.
4: No es cierto.
2: Ay, amor, adiós, amor, ya te vas.
0: 1.
6: Siempre.
4: Una, dos.

0: Te me vas para atrás.
1: Carnal, bueno, lo siento mucho, ¿eh?
2: De nodal, carnal.
0: Adiós, amor, te mandamos un besote, pero oye, aquí suena.
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0: Eso.
1: Viejo inútil.
0: ¿Qué tiene que ver Padilla en esto?
2: Mañana puedes seguir participando, ¿eh? Aclárale que mañana puedes seguir participando.
1: Y mañana puede ser primavera.
0: Son las 8:03 a.m. Esto es Pa' Arriba. ¡Au!

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1: Manita, ¿qué horas son?
2: Son las 8:07.
1: Las 8:07 a.m., mamuchín.
0: Efectivamente, mi querido Coquín. O sea que faltan 53 minutos para que sean las 9.
1: Bah, me late. Escuchas para arriba con
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1: Acabando esta canción, viene la nota del día.

0: Oigan,
1: Chirrián.
0: Pedrito Sola se podría quedar sin trabajo.
2: ¡No!
0: Y esta es la información. Oigan, pues resulta que la polémica de Pedrito Sola sigue creciendo y ahora ya no solo se habla de las redes sociales, sino también del dinero. Y es de que después de los comentarios que hizo sobre los perros, los cuales, pues él mismo terminó ofreciendo disculpas públicas, la situación dio otro giro 360 grados, ya que algunas marcas como Halls y Clorets anunciaron en sus redes sociales que retiraban la publicidad de Ventaneando.
2: ¿Sabes qué, gallito? Son cuatro marcas por ahí, me dijeron. No, ¿saben manches ustedes cuánto cuesta un espacio publicitario en la tele? Harto. Cientos, pues no como de antes, miles. ¿Eh? Ay, sí, oigan, no como antes. Y de hecho, antes, ahorita estábamos platicando acerca de lo que le costó por el tema de la mayonesa. Fueron 75,000 varos que al final estuvo pagando quincena con quincena de a 5,000 pesos.
0: No manches. Ajá. Oye.
3: Nada más, qué horror.
0: Pues la neta es de que estas marcas están asegurando en sus redes sociales, a través de los comunicados que levantaron, que sus valores no coinciden con cualquier mensaje que promueva o normalice el maltrato animal. ¡Pero eso no fue todo!
2: ¿Qué?
0: Al pobre Pedrito le sigue lloviendo por todos lados, ya que el propio Ricardo Salinas Pliego, que es dueño de la televisora de
3: el
0: la Jusco,
3: tío Richie.
0: El tío Richie, de la, pues obviamente dueño de TV Azteca, publicó un mensaje en donde aseguró que ninguna de sus empresas está permitido fomentar la violencia o el maltrato animal y que espera que este tipo de comentarios no vuelvan a repetirse. Además, respaldó la disculpa y afirmó que reforzarán las acciones para proteger a los animales.
3: A ver, pero atención, ajá, tengamos algo bien en claro. No nada más fue Pedro, ¿eh? O sea, Pedro, digamos que fue el que tiró
1: pero,
3: el guamazo.
1: Pero Pati nomás se rió.
3: Ah, ¿no, nomás?
2: ¿Con Pedro eso? No estaba a sola.
3: A ver, Pedro, Pati nomás se rió. Y los pero demás no nomás dijeron grave, que digo, sí con su cabeza. No, o sea, a ver, es que mamut, a ver, nada más déjame acabar mi idea de volada. A ver, seamos bien francos.
1: Sí.
3: Yo estoy muy de acuerdo en que el perpetrador es uno.
1: Claro.
3: Pero los concesionarios de la idea fueron todos.
1: Claro.
3: O sea, pero nadie lo vio mal hasta que se armó el escándalo.
1: Pero Mamuchis, si yo tuviera que medir el grado de agresividad de, ajá, Pedrito Sola, fue del número 10. La risa de Patty alcanza un 7.
3: Un 9.5.
1: No lo podemos poner al mismo 10, ¿no? Nivel del comentario es
0: bueno,
1: tonto
0: pues
1: que
0: a ver,
1: Pedrito.
0: Hasta el momento no hay un comunicado oficial, ningún anuncio en el cual haya sido despedido Pedrito Sola o vaya a salir de Ventaneando.
3: Y ojalá que no le pase.
0: La presión en redes sociales, claro, claramente que es evidente. Ya hubo patrocinadores que abandonaron el programa y hasta el dueño de la televisora sintió pena ajena, que tuvo que salir públicamente a fijar una postura, pues para que también la gente no se le fuera encima, porque todos lo estuvieron etiquetando. Ahora, yo le voy a preguntar, después de los audios que vamos a escuchar, le voy a hacer una pregunta. Así que vamos primero a escuchar lo siguiente. A ver, esto fue lo que dijo el señor Pedro Sola, por si ustedes conocen.
4: A los perros en la tienda, ajá, a los perros en el súper, a los perros cagando en el...
0: Ajá.
4: Oigan, ¿qué es eso? ¿Se volvieron locos o qué? Ay, no. Con ganas de aventar un trozo de carne
2: tiene
4: envenenada. Ay, aventar un trozo de carne
2: tiene
4: envenenada.
2: Ay.
0: Esas fueron las palabras de la bronca por la que se desató todo. Ay, pero.
3: De lo cual todos coincidimos que no es problema del animalito, sino del humano cochino que lo viene cargando.
0: Pero espérate, ahí no paró la bronca. ¿La bronca sabes dónde paró?
2: ¿Dónde?
0: Resulta que empezaron a revivir audios en los cuales en otro programa el señor Pedro Sola también había dicho algo en contra de los canes.
3: Ay, Pedrito, sí.
0: A ver, ahí te va. Ahí te va el audio. Ahí te va.
4: La que te esté ladrando comiéndote tú tu enchilada, no.
5: Mi perro no ladra ni de broma.
6: Los míos sí, por eso casi no los llevo.
4: Pues mándales cortar las cuerdas vocales.
2: ¡Ay, Dios mío!
4: ¡Qué maravilla!
0: Trayendo al aire, mándale a cortar las cuerdas vocales. A ver, señor Pedrito, yo no sé qué trauma haya tenido usted de niño, de morrillo, si algún perro lo mordió.
2: Que no le tiraran los perros, yo creo.
0: No sé qué trauma traiga don Pedrito, pero no es la primera vez que hace algo en contra. Ahora, en redes sociales estuvo circulando un video en el cual se ve que él avienta un perro. No sé si es inteligencia artificial o verdaderamente es una cámara que está
1: ya
0: ahí.
1: Sería mucho, ¿no?
2: ¿Sabes qué sí pasó, gallito? Mucho. En el programa en el que sale él, hubo un episodio donde llegó un perrito que se llamaba Pay de Limón.
0: Okay.
2: Y de hecho, esta activista, que es dueñita del perro, que no tiene patas de adelante, entonces está en carriola, Dicen por ahí en el foro que se portó muy mal con ese perro y además que andaba diciendo comentarios algo así como de que le tiró a la gente con carriola. Pero el perro tenía carriola. Entonces ya han sido.
1: Alejandro, cállate, por favor.
2: Ya han sido varias ocasiones. Mi pregunta para ustedes.
1: Sí le caché.
2: Pero mi pregunta para ustedes, muchachos, es: ¿cuál es un buen castigo para él? Porque este caso, inclusive, ya llegó a tribunales, ya se está hablando de un tema inclusive legal. ¿Cuál podría ser? ¿Que se quede sin trabajo? No creo que pase.
1: Yo creo que nada más tendrían que decirle primeramente que aprenda a conectar el cerebro con la boca.
3: A ver.
1: Porque tú eres dueño de lo que callas, pero esclavo de lo que dices.
3: Pero a ver, Mamuchín, realmente no hay una ley que te prohíba expresar tus ideas. Creo que el juicio va a ser público. Y creo que el público va a ser inclemente y va a ser demandante de respeto, porque la funa va a ser enorme.
1: Sí.
3: Porque hoy más que nunca vivimos en una cultura en donde los perros se han vuelto parte de la familia. No solo los perros, los gatos, los cuyos, las víboras, las tarántulas, cualquier mascota. Pero seamos claros en algo. A ver, expresar tus ideas no es un delito. O sea, legalmente no habrá repercusión porque no envenenó, porque no mató, porque no a ninguna mascota.
0: Claro.
3: Pero si entendamos algo, señor Pedro Sola, con todo el respeto que me merece, yo tampoco soy pet friendly. Yo nunca he tenido una mascota en toda mi vida. Yo nunca he tenido un animalito en mi hogar, jamás. Pero aún así, creo que cualquier ser vivo merece un respeto cañón.
1: Claro.
3: Y yo soy más que nada partícipe. Tengo un hijo que cuando no vivía conmigo tuvo un gato y sé el amor que se le puede tener a un gato.
0: Oye.
3: Tengo una esposa que tiene dos gatitos con su papá y sé lo que se le puede amar a dos gatos. Pero realmente, o sea, el hecho de que no comulgues con tener uno no quiere decir que los odies a ese nivel.
0: Claro, para cerrar la nota de hoy, bueno, pues la señora Susana Zabaleta ya se hizo presente. Oy, y esta Susana. Es su opinión.
7: Yo cancelaría el mal gusto. El mal gusto de repente de decir tus odios y lo que opinas, como lo que acaba de pasar con Pedrito. A ver, claro. Si odias a los perros, pues va a haber alguien que odia a los homosexuales y te van a. Entonces, yo sí, el mal gusto sí lo pasaría, porque como dicen por ahí, que decía un jefe, las opiniones son como el culo. Cada uno tiene una y cree que el de al lado es el que apesta. Así es que aguas, córrele, manito, porque donde te encuentres un homofóbico, te va a matar.
0: Ándale, ahí pues está sí. La opinión de la señora Susana Zabaleta, que muy molesta le dice, ándale, donde te topes un homofóbico, ojalá que no te haga lo mismo que tú piensas con los perritos. Pero bueno, todo esto sucedió
1: en un día como hoy.
3: Pero un homofóbico, ¿por qué?
0: No, ya vámonos. Ándale ya.
8: Fue la nota del día.
3: ¿Están insinuando que Pedro Sola?
0: No, vamos a ir a una pausa, regresamos. Esta fue la nota del día, vaya que prendió el cerro aquí en La Que Buena.
3: ¿Neta Pedro Sola?
0: ¡Ya!
1: La mañana con 18 minutos.
3: ¿En qué momento?
9: La temperatura.
0: En México nos encontramos a 14 grados centígrados.
3: ¿De verdad?
0: Ya, Alejandro, ya.

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0: Son las 8 de la mañana con 27 minutos. 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
1: Las 8 con 28 minutos.
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0: mañana.
1: Son
2: las 8:29, Marita.
1: 8:29.
0: Efectivamente, Marita, solamente 31 minutos para que sean las 9 y recuerda que a las 9 llegan las maduritas.
1: Ya viene la información deportiva con
0: Giancarlo y Don Señor Padilla. Thank you.

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1: Efectivamente, señoras y señores, niños y niñas, abuelitos y abuelitas, se acerca el final de este mundial, pero quien tiene toda la información es Giancarlo Vital. Adelante, carnal, buenos días.
2: Muy buenos días, Mamut. Lamentablemente ya se acerca el final, pero con ello unos partidazos que comienzan hoy las semifinales. Francia ante España, qué juegazo, mamita mía, una final adelantada que se va a disputar a la 1:00 p.m. allá en Dallas, un duelo que tiene historia, una rivalidad que ha crecido y recientemente con dos protagonistas, Kylian Mbappé y Lamine Yamal, cada uno que ha defendido su selección a creces y que se han visto las caras tanto en clubes y selecciones. Hace un año recientemente se vieron en las semifinales de la UEFA Nations League. ¿Quién ganó? España. Así que está la espinita clavada para los franceses, que ojo, cuando se enfrentaron en eliminación directa en mundiales, los franceses ya eliminaron a los españoles. Esto fue en 2006, donde ganó 3-1 Francia para después acceder a la final y pues como ya sabemos, perderla ante Italia. Recientemente también hemos tenido este enfrentamiento, reitero, entre Mbappé y Lamine Yamal, que a pesar de que los dos son jóvenes, pues ya se han visto las caras varias veces, un total de 10 ocasiones entre clubes y selecciones. Y ojito, que la balanza está a favor del 10 de Barcelona. Ya 8 ocasiones ha ganado, ya sea con España o Barcelona, Lamine Yamal ante Kylian Mbappé. Y las dos ocasiones que Mbappé le ha ganado al 10 del Barcelona ha sido con clubes, con selección. No ha podido vencer a Lamine Yamal. De igual manera, Francia busca algo histórico, algo que solo Alemania anteriormente lo ha podido conseguir: llegar a 3 finales de manera consecutiva. Es algo que muy, muy pocas selecciones han conseguido y Francia está a un pasito de poder lograr y conseguir esta hazaña. Del otro lado, España, déjate digo que desde el 2010 no consigue acceder a una final de Copa del Mundo. Esa final tan recordada cuando le ganaron a Países Bajos con ese gol de Iniesta en tiempos extra. Bueno, ahora España buscará por segunda ocasión en su historia acceder a una final y por qué no pensar en su segundo título. Así que vaya platillo que tenemos hoy, 1:00 p.m. cuando se enfrente Francia ante España. Y también recordar, mi querido Mamut, que mañana se disputa la otra semifinal, un duelo de alto calibre, Argentina ante Inglaterra, otro duelo con una rivalidad espectacular en Copas del Mundo, la famosísima, la más recordada, la que se disputó en el 86 en cuartos de final en el Estadio Azteca, cuando se da la mano de Dios y el gol del siglo. Ese partido, Argentina ante Inglaterra, que reitero, da esa memoria del 86 y que ahora se vuelven a ver las caras en una fase final, pero ahora a un pasito de la final. Mamita mía, lo que se viene mañana, 1:00 p.m. en Atlanta. Así que está el cartel listo, la cartelera lista para estos dos juegazazos que vamos a tener, y es primera ocasión en la historia de mundiales que los 4 del ranking acceden a las semifinales. Así que, ay, mamita, de pronóstico reservado, de plano.
1: Harry Kane contra Lionel Messi, Mbappé contra Yamal, ¿quién ganará? Sí, mi pronóstico es que pasan a la final Argentina contra Francia, mi querido Giancarlo, ¿tú qué opinas?
2: Que se repite, yo estoy contigo. Me gustaría esto como comentario personal, como culé, un Lamine Yamal ante Messi sería espectacular, Francia ante Argentina, pero creo que la lógica sí me da para que dé Francia-Argentina de nueva cuenta.
1: Pues muchas gracias por tu reporte. ¿Algo que quieras agregar, mi querido Giancarlo Vital, antes de terminar tu sección, mi rey?
2: Nada más para recordar que esta semana, además de que es la final de la Copa del Mundo y el cierre, regresa nuestra bendita y gloriosa Liga MX el jueves con el clásico, primer clásico que tuvimos en México, Atlante ante Necaxa. Ya vamos a estar hablando de eso, pero mira, se acaba el mundial, pero regresa la Liga MX, unas por otras,
1: caray. Mira, tú eres el de las estadísticas, pero ahí te va una ya para finalizar. Esta es la primera vez en la historia de un mundial que un equipo llega a la semifinal sin enfrentar a los 10 equipos del top 10 de la FIFA. Y ese es Argentina. Antes de enfrentarse a Inglaterra, nunca se enfrentó con ningún top 10 de la FIFA en su llegada a la semifinal.
2: Con polémica.
1: Pues muchas gracias por tu reporte, Giancarlo Vital. Síganlo escuchando a Trap Birthday.
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3: Son las 8:37.
1: 8:37 a las 9 llegan las

0: abundas, pero pues nada.
1: Ay, no, no, lo que pasa es que tú, alguien tiene que quedarse en cabina y eres tú.
0: Pues sí, mi amor, pero digo, cuando estás en el DF ya una pichita, sí, aunque sea.
1: Tienes toda la razón. Claro que sí, claro que sí. Ya en cuanto esté por allá,
0: un pulpulazo, aunque sea, mi amor.
1: Sí, ay, sí, unos marisquitos.
0: ¿Cómo
1: ¿no?
0: debe de ser?
1: Unas,
0: cuéntamelo todo.
1: Unos mojitos, bueno.
0: Oye, ¿y qué haces en San Diego? Sí.
1: Ah, bueno, pues es que estoy previo a ir a la, acuérdate que el jueves se le entrega su estrella en el Paseo de la Fama a Intocable. Ajá. Entonces, pues vine a hacer primero una escala aquí en San Diego.
0: Sí.
1: Voy a, ya después llego mañana, primero Dios, a Los Ángeles, para este previo de este acontecimiento, Diva. La verdad, yo creo que son pocos los artistas mexicanos y de regional mexicano, ya directamente, que tienen su estrella en el Walk of Fame, que es el Paseo de la Fama de Hollywood.
0: Atención,
1: no
0: estoy hablando, en el de Adeveras,
1: ¿sí? Sí, no estoy hablando en el, ni el de Las Vegas, ni estoy hablando el de galerías.
0: Y mucho menos el de Galería de las Estrellas acá en... Ya ay, sé, no, bueno.
1: Ya sé, que todos tenemos ahí ay, nuestras
0: está,
1: manitas ay,
0: ya hasta pena
1: quiera.
0: Me da tener mis manos ahí, ya para qué te digo.
1: A mí también. Pero bueno, y parece, había escuchado hace poco que parece que quieren demoler la plaza, porque la verdad es que sí, la plaza ya está muy vieja. Pero bueno, estamos, vamos a ir a Hollywood a pasar este gran momento con Intocable. Digo, disculpen si a ustedes no los invitaron, pues es que no.
0: Un perdón,
1: no
0: se llevan, no tienen si a ustedes como a mí no nos invitaron, no pasa nada.
1: A mí sí. Y entonces yo estaré ahí, primero Dios, para este gran acontecimiento, no solo, repito, no solo para la música mexicana, para el regional mexicano, porque la verdad es que, a ver, están los Huracanes del Norte,
0: sí,
1: está Banda El Recodo.
0: Sí, señora.
1: Pero son contados, Vicente Fernández.
0: Sí, señora.
1: Creo que esto es un momento
0: ahora,
1: muy importante.
0: Atención, sí. es una gran distinción. Pero también es un compromiso, sí, porque uno se vuelve dueño de ese pedacito del piso. O sea,
1: además,
0: a mí me toca tener mi estrella como yo quiero que luzca mi estrella.
1: Además, te voy a decir algo. Esto cuesta dinero y les voy a decir por qué.
0: Exacto.
1: Porque es un espacio que se tiene ahí y no es que lo pague. A ver, ojo, no es que lo
0: es
1: pague.
0: Es una
1: el artista,
0: distinción
1: ¿eh?
0: Enorme.
1: Es una distinción
0: pero,
1: que hace la Cámara de Comercio.
0: Pero siendo así tuyo, es. Te toca a ti darle mantenimiento.
1: Claro, ¿no? Es tenerlo lucir. Reluciente,
0: claro.
1: Que de eso fíjate que se encargan casi siempre los fans. Eso es algo bien bonito porque los fans se encargan de tenerla lustrada, brillosa y bonita la estrella. Pero, a ver, esa se gana con una trayectoria, ¿ok?
0: Claro.
1: Con trabajo.
0: No cualquiera
1: con logros.
0: Puede tener una estrella.
1: No. Se hace un obviamente se checa perfectamente la trayectoria.
0: Claro.
1: Se hace un estudio
0: claro.
1: de los logros y entonces ya la Cámara de Comercio dice, ok, se le da a este artista que ellos metieron su
0: le iban
1: solicitud.
0: A dar su estrella a Pedrito Sola, ya no.
1: Ay, no, que le den la retirada. Y no me toques ese son, porque la verdad es que el señor ya está bastante senil. Y deja de senil, porque todos vamos a llegar ahí.
0: No,
1: yo creo
0: no,
1: que ya no piensa.
0: No,
1: ya no piensa lo que ya no conecta.
0: Hay que conectar la boca con el cerebro, señor, por
1: así
0: favor,
1: es,
0: tantito.
1: Así es, sí. No. Y ahí sí estoy de acuerdo, ¿eh?
0: Y miren, nos
1: de
0: hemos hecho, reído de todas sus sí. burradas, pero esta.
1: No.
0: Esta no es burrada, nini.
1: No.
0: Te aviso.
1: Esto es una cosa muy seria.
0: Ah, ya.
1: Pero bueno, entonces,
0: otra cosa.
1: Regresando a Intocable, vamos a tener ese gran acontecimiento que a mí me parece maravilloso. Y fíjate cómo son cosas tan padres hablar de eso y no estar hablando, por ejemplo, que vamos a hablar en este momento de este nacazo grosero vulgar Emiliano Aguilar. ¿Cómo no le va a dar vergüenza a su familia? Por favor, ¿viste ese farrancho que armó en el festival, en el Bélico Fest el fin de semana?
0: Nina, yo te voy a hacer una pregunta.
1: Dígame usted.
0: ¿De verdad? O sea, ¿tú sientes que esto de verdad fue un pleito real o fue algo mediático?
1: Claro que no, es algo inventado. El tipo está mal. El tipo necesita urgentemente sanar su salud mental, está mal. No hay salud mental.
0: A mí se me hace muy extraño, porque independientemente de cómo sean las cosas, uno tiene cierta situación en donde uno dice aquí sí, aquí no.
1: Claro, él sabe.
0: Y si algo me queda claro es que el nene sabe lo que es ser viral. ¿Y de qué
1: así
0: manera?
1: Así es. Ahora,
0: eso sí
1: ahora
0: sale bien.
1: Qué delicado que Ricardo Bobadilla de RB Music lo haya firmado como artista. Y delicado te voy a decir por qué. Porque teniendo artistas como Pancho

0: tu arrasa. Imagínate tú estar en la misma agencia o en la misma oficina de management donde están este niño Aguilar.
1: Yo pregunto, Pancho, ¿estás de acuerdo con eso?
0: Por eso ya se va a marca registrada, ¿eh? Por eso ya se va a marca registrada, porque no ha visto resultados. Y en cambio, el señor Bobadilla, con todo respeto, que a mí me cae muy bien, pero creo que está tomando malas decisiones, y lo digo a nivel nacional.
1: Pudiendo firmar a un grupo de cumbia maravilloso mexicano.
0: A nivel nacional lo digo. Claro, claro, está firma Emiliano Aguilar, firma Roberto Tapia, firma a Larry Hernández.
1: Por favor.
0: O sea, ven tres nombres que te acabo de decir.
1: Ay, no, Larry Hernández, o sea, ¿qué? ¿Ahora
0: imagínate,
1: qué?
0: Imagínate, otro igual.
1: También
0: otro
1: alguien
0: que ha vivido de la
1: que
0: gente.
1: Se cansó de desgastar carrera. A
0: totalmente.
1: Ver, Larry, en su momento, te lo digo con el corazón en la mano, nene, eras una promesa. ¿Y lo que pasó?
0: Yo se lo digo con mi boca.
1: Ay, no.
0: Pero bueno, te tenemos más adelante y podemos seguir hablando de este tema, porque de verdad a mí me pone mal. Tere Aguilera Oficial en Facebook, Tere Aguilera en Instagram, en TikTok, en YouTube y en las redes de Arrobando Gruperos. He dicho.
1: Adiós, muñeca.
0: Adiós. Bye.
1: Te amo.
0: Bye.
2: Ellas fueron las divas.
1: Diva, ¿qué horas son en México?
0: En California, 7:48.
1: Ay, no, bueno, en México, 8:48, y ya queremos desayunar.
0: Ay, sí. Adiós.
1: Adiós, Diva.

0: gracias a la gran cadena que aquí se desconecta. Se quedan con su contenido local, Guadalajara, puras buenas, a cargo de Rafa Valles, el Rafa Mau, Ciudad de México. Ahí maduritas, y ¿sabes qué? Hoy no hay cortes comerciales.
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3: 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Las 8 con 52 minutos.
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9: Las 8 con 57 minutos.

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1: Las 9:02.

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0: Es 9:14 a.m. Espero que tengas un excelente martes. El día de hoy es martes 14 de julio. Y te saluda de este lado Jazz, la Palomita Hernández. Hoy con excelentes recomendaciones para ti. 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Come bien, ya lo sabes, son las 9:15. 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

Así es, saluditos para mi querida y bella Marce, que como siempre está bien pendiente de la qué buena. Le mando un abrazo. Mándame tu canción, amiga. Yo con mucho gusto, sí la tengo, te complazco. 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

0: Oigan, son las 9:27. 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Oigan, y por supuesto que sí, ahorita, a ver, vamos a escuchar a la banda que igual se está comunicando con nosotros. Muchas gracias, siempre tan atentos ustedes, oigan, muchas, muchas gracias. Vamos a escuchar saludos para doña Juanita.
1: Buenos días, Palomita Preciosa, Dios te bendiga. Saludos acá, Juanita de
0: Ay,
1: pero para saludar a todos los vanes, para saludar a la lobita, donde quiera que esté, que Dios me la bendiga y me la cuide, y a todos los de cabina. También para saludar a todos aquellos que los fanes, el Freddy, la Noli, a todos, que no me acuerdo, pero a todos. También para saludar a todos aquellos que necesitan ánimo, porque a veces amanecemos decaídos y nos hallamos a veces como también para darle ánimos arriba, y que Dios los bendiga a todos. Saludos, Palomita, que Dios los bendiga. A ver si me puedes conceder la canción del vampiro.
0: Ahí está, muchas gracias. Ahorita voy a buscar la canción porque no la encuentro. Pero yo la busco. Oigan, y saludos, por supuesto, también. Es más, no nada más el saludo, también le vamos a poner su mañanita.

felicitando. Estas mañanitas son para el pequeño Camilo, que hoy está cumpliendo 8 añitos. Felicidades, te felicitamos todos aquí de parte de la Qué Buena. De veras que sí, esperamos que te la pases, pero sí, bien bonito, y que te den muchos, pero harto regalo, que comas rico, que te partan un pastel delicioso, que haya piñata, que haya dulces, que haya tu comida favorita y que te lleven a tu lugar favorito. Así que muchas felicidades a Camilo, que es el primito de Marce, y Marce dice que te quiere mucho y que te desea lo mejor en tu día, mi pequeño Camilo. ¡Felicidades!

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1: Las 9:36 minutos.

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20: Las 9:39.
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0: La neta, lo que sea del planeta, la neta, el planeta, lo que sea, es de que podrán decir lo que quieran del pulpo. Ya ves que ahorita el pulpo, ay, Dios mío, pulpo, ¿qué vamos a hacer contigo? Es inquieto. Pero esa canción del vampiro le quedó padre. Y el video también. Lo que sea de cada quien, pulpo nos pone a bailar. No vamos a decir que no, ¿verdad? Vamos a ver quién nos habla por acá. Hasta dos suena y suena el teléfono, chamacos, y cuelgan. Oigan, recordarles que hoy estoy acompañándoles bien contenta. Hoy nada más, tampoco se aloquen. Seguramente, ¿no? Hoy estoy acompañándoles aquí con mucho gusto. Ya mañana va a estar con ustedes La Patito. Y pues estamos complaciendo, aquí estoy complaciendo algunas de las rolitas que han estado pidiendo. Ahorita vamos a escuchar, porque también el buen Freddy está mandando saluditos. Vamos a escuchar a ver qué nos estaba diciendo el buen Freddy. Saludos, me da gusto saludarlos. No crean que me olvido de ustedes, chamacos.
1: Palomita Hernández, saludos. Saludos ya para todo, para los Humberto Rojas, Juan Guzmán, el Pato, el Talleres RMS y toda la banda ahí que te escucha ahí, para el Gato Carlos Yergo, para toda la banda acá de Boquerón que están escuchando ahí, para Lalo Torres, para Santiago Torres, para toda la banda de los Torres ahí, para Chua Torres, para los talleres allá de, ¿cómo se llama?, de Ojalatería, para el hermano Chua y el hermano Pedro Pechía y toda la banda ahí que te escucha en Barquillo, para toda la Ruta 13. Y mándame una canción ahí, mándame Ramito de Violeta. Y aquí suena la Qué Buena con Palomita Hernández.
0: ¡Éale! Eso es todo. Qué bonito, qué chavocho. Oye, ¿qué tengo por aquí? ¿Qué cosa? ¡Hola!
2: ¡Hola, amiga!
0: ¿Cómo estás, amiga? ¡Qué gusto saludarte!
2: ¡Feliz, contenta, escuchándote! Ya que te digo un programa, por favor, lo haces muy bien.
0: ¡Gracias!
2: Patito, es que, por favor, oye, que corren a la patita, que se quede la palomita.
0: ¡No seas así, hombre! Es que, ¿sabes qué?
2: ¿Te extraña? No, amiga, la gente te extraña. Han dicho que ya te den programa. Sí, pero dicen que no.
0: No quieren.
2: Oye, porque yo hablé con tu jefe y dijo que no.
0: Dijo que no, es que Fernando Valdés no me suelta, no me da permiso.
2: Pero ya que te den un programa, lo hace bien, o que te den el de la igualita, total, ya no va a regresar.
0: No sean así, no, ya va a regresar más fuerte que nunca. Oye, qué gusto me da saludarte, Marcecita, ya sí, te puse amiga, tu rolita, ya ti, sabes.
2: Para la lobita, donde quiera que esté, la mojarrita, la patito, la abuelita patito, porque ya la pusimos la abuelita.
0: Así es. La abuelita así que, más sexy.
2: Para el grupo de las tóxicas, porque tengo un grupo ahí de los tóxicos. Saludos para ellos, para Dieguito, para Marianita, para mi novio que ahí anda. También para todos los del grupo.
0: Espérame. ¿Para qué dijiste?
2: Para nadie.
0: ¿Cómo que novio, Marce? A ver, tú y yo tenemos cosas que hablar.
2: Vamos a un corte comercial.
0: La gente que sepa quién es el novio de Marce, mande mensaje, por favor.
2: No, nada.
0: 9931-2909-33.
2: No, saludito para él, sabe que lo quiero mucho, y para todos los del grupo y a mí.
0: Ahí está. Muchas gracias, Marce. Me dio mucho gusto saludarte. Ya sabes que aquí estamos pendientes.
2: A mí también me dio mucho gusto escucharte ya. Ojalá que ya te den un programa, por favor.
0: Ojalá que sí, mi querida Marce. Nada más dime una cosa. Allá donde está, suena.
2: La Qué Buena con La Patito.
0: Eso, La Patito cae en el.
2: La palomita.
0: Allá está Quién sabe dónde. ¿Dónde andará La Patito? Pero la extrañamos. Las extrañamos. También les mandamos buena onda y buena vibra. Saludos para toda la banda que está escuchando. ¿Qué dicen por acá? Ya se armó. Ay, amo cuando se acuerdan cuando armábamos el chisme, chamacos. Bueno, ustedes, porque el ustedes dijeron que decían.
1: Marce, Palomita, de una vez, ¿cuál es el chisme?
0: Pues es lo que yo quiero saber también, quién es el novio de Marce, en lo que lo investigan y me dicen, yo me voy con complacencias, todo se llama Ramito de Violetas, aquí suena la Qué Buena.

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7: Las 9:57.
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0: Hasta reviví la canción, Marce, porque me quedé, mira, fría, helada, congelada. Por acá me están diciendo, yo nada más voy a leer lo que me dice la gente. Dice, es el potro. Por acá también me dijeron que es Manuelito el Gritón, dice.
1: Hola, Patito,
0: dice.
1: Patito, buen día. El novio de la Marce es Manuelito el Gritón.
0: No lo estoy diciendo yo, ¿Qué cosa? Ay, quién sabe qué pasó. Oigan, pero ahí me están chismeando. El que sepa la verdad, por favor, mándeme un WhatsApp. Oye, dice por acá, mándame saludos. Pues saludos, que te vas de vacaciones. Cuenta la gente, cuenta la leyenda. ¿Es cierto? Ah, sí. ¿Qué dice?
2: Hola, Palomita, qué gusto escucharte nuevamente. Ya te extrañábamos, te extrañaba.
0: Saludos, Mita, saludos. Yo también los extrañaba, chamacos, de verdad, aunque no me lo crean. Oigan, y también buenas recomendaciones antes de que yo me despida, porque sí, ya me voy. Aquí voy a seguir, pero poniendo buenas rolas. 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Ya son casi las 10 y yo me tengo que despedir de ustedes, pero gracias. Manden, de todas formas, sigan mandando si quieren alguna rolita, yo se las pongo con mucho gusto. Si no me gusta, no las pongo. Ah, no es cierto, sí se las pongo. No, la Patito no viene el día de hoy, viene mañana. La Lobita todavía no va a venir. Un saludito para la banda de FedEx, Palomita. Sí, todos te vamos a extrañar, todos. Dice Toño que ya está triste, porque él fue el que me pasó ese chisme, ya sabes cómo es aquí, gordo. Oigan, las 10 de la mañana, se quedan con buena música, yo me despido, aquí suena la que buena. Un gusto poder saludarlos, chamacos, de veras. Sigan mandando ahí mensajito, yo... les pongo sus rolas, pero también investíguenme, porfa, eso, ya saben, lo del novio de Marce, me urge saber. Así es el chisme, las 10 de la mañana, aquí suena la que buena, se despide de ti. Ya, la Palomita Hernández.

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10: 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Las 10 con 4 minutos.

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8: Las 10 con 16 minutos.
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1: Respetable público, lucharán dos de tres caídas sin límite de tiempo. En el...

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2: Las 10 con 25 minutos.
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2: Las 10 con 33 minutos.
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2: Las 10 con 36 minutos.
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3: Las 10 con 46 minutos.
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0: Son las 10 de la mañana con 55 minutos. 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
1: Las 10 con 56 minutos.
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11: 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Las 11:04.

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11: Las 11 con 9 minutos.
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1: Llegó papá. Señoras y señores, ¿cómo están? Buenos días, buena mañana. ¿Cómo les va? ¿Cómo los trata la vida? Bendecido día, bendecido martes 14 de julio. Ya es 14, oiga. ¡Qué barbaridad! Por allá vamos a andar el 16 en Macultepec, primeramente Dios. 16 de este mes nos vemos en Macultepec. El 18 vamos a estar en... ¿Dónde vamos a estar? A ver, el 18 nos vamos a Cunduacán. El 24-25 Nicolás Bravo Paraíso y el 26 Sandial. Terminamos julio. Gracias a Dios. Qué bárbaro, banda. Son las 11 de la mañana con 12 minutos. 11 de la mañana, 12 minutos. Saludos allá a mi querido amigo, a mi querido gran amigo, profe Juan. Desde los Pichucalco en calle 14.
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1: En la terapia del café, dice mi querido Juanito. Mi querido Juanito, saludos, saludos, saludos. ¿Cómo estás, Juanito? Un placer saludarte, mi querido amigo, mi querido hermano. Buenos días, amigo Perico. Saludos a Gusano de Leche de la 68, dice. ¿Cómo están? ¿Cómo les va? Bendecido día. Bendecida mañana. Martes 14 de julio. Martesito 14 de julio. ¿Cómo les va? ¿Cómo los trata la vida? Saludos a mi hermano Chambita. Un saludo a mi abuelo José Suárez, dice Chambita. Ya está. Saludos.

0: Son las 11 de la mañana, 14 minutos. 11 de la mañana con 14 minutos. 9931-290933. 9931-420265. Buenos días. Buena mañana. Bienvenidos al show del Perico. Estamos arrancando.
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0: Saludos a la querida dama por allá, doña Olivia, doña Olivia. Saludos, doña Olivia, querida. Viene la fiesta de Pichucalco, viene la feria de Pichucalco, cómo no. Ay, ay, ay. Ya me imagino a Juanito recogiendo las monedas por allá.

0: llegó, papá. Son las 11 de la mañana, 15 minutos. 11 de la mañana con 15 minutos, 99-31-29-09-33. Es nuestro teléfono para que te reportes. 99-31-29-09-33. Bueno.
1: Llegó, papá.

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1: Llegó papá. 11 de la mañana con 16 minutos. 11 de la mañana, 16 minutos. Buenos días.
2: Buenos días, Periquito.
1: Buenos días, hermano.
2: Ahí si me puedes poner rolita, gordo, ya sabes, para los tequis, acá que estamos dándole tenso y violento.
1: ¿Para quién, hermano?
2: Acá para 128 taquis.
1: ¿Para el qué? ¿1028?
2: Sí.
1: Ok, hermanito, sí. ¿A quién saludo? ¿A quién?
2: Ahí, salúdalo a la banda de los Correcaminos de la 57 y a los Leones de la 57.
1: Órale, mi hermano. Tequis, ¿alguna canción, viejo?
2: Sí, una de ahí de Julián Álvarez, la sonrisa obligatoria, bonito, sí, para poder complacer.
1: Sonrisa obligatoria. Sale, amigo, ahí te la mando, caballero. Te saludo, hermano, te la mando, saludos, y aquí suena la qué buena, saludos, dice por acá, Perico, buenos días, mi hermano, quiero mandar saludos para el hijo de mi tía Matea, dice, saludito, sonrisa obligatoria, nos pidió mi hermano, vamos ahí estamos, 99-31-29-09-33 y 99-31-42-0265, vamos a ver por acá. Sonrisa obligatoria de Julián Álvarez, va sobre, vamos a mandarle entonces ahí para el caballero, para complacer al amigo. Son ya las 11 de la mañana con 17 minutos. 11 de la mañana, 17 minutos. Buenos días.

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9: Las 11 con 24 minutos.
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Ay, ay, ay. Oiga, son las 11 de la mañana, 25 minutos. 11 de la mañana con 25 minutos. Buenos días, Perico, mándale saludos a Batman y a Boca de Chacha, de la móvil 44 de la SFE, de parte del Robin. Buenos días, Periquito, porfa, saludos para Charito de Anacleto, de Nacho de Frontera. Buenos días, Periquito, te saludo a Lencho de Carrillo Norte, municipio de Centla. Quiero felicitar a mi bebé Luis Gerardo, que el sábado cumplió un año más de vida y que hoy lo felicitó porque hoy está en casita. También saludos a mi hermano Juanito Nito, el gusanito, le gusta mucho tu programa. Gracias. ¿Qué tal, Perico? Bendiciones. Ahí sí puedes poner una rolita, algo de rock en español. La Flaca Jarabe de Palo, saludos. Atentamente, Richie. ¿Cómo no? La Flaca Jarabe de Palo. Son las 11 de la mañana con 26 minutos, 11 de la mañana con 26 minutos, 9931, 290933 y 9931 420265.

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7: Las 11:33.
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Son ya las 11 de la mañana con 35 minutos. 11 de la mañanita ya con 35 minutos. 99-31-2909-33 y 99-31-420265. Es nuestro teléfono.

0: 11 de la mañana con 35 minutos. Muy buenos días.
1: Buenos días, Periquito.
0: A tus órdenes, querido amigo. Bien, buenos días.
1: Mi hermano y buen amigo.
0: Sí, hermano, ¿quién habla?
1: Se habla Panchito, Radio Tracción 39.
0: Panchito, dime, Panchito.
1: Necesito un favorzón de los compañeros, de alguien que sepa que de los talladores que llegan allá a La Choca, llegan todos los días. Alguien que me proporcione eso de ese gato, pues.
0: ¿Estás
1: unos talladores, unos que los practican a La Choca?
0: ¿Estás enfermo, Panchito?
1: La espalda, hermano, no la aguanto.
0: Tu espalda, Panchito, Chihuahua.
1: Ah, ya he estado con los doctores, hermano, y no.
0: Fíjate, Panchito, que ya la voy a quemar, pero La Chacalita llega un médico que es buenísimo. Yo conozco al papá. Y fíjate que con ese médico llegan pacientes de todo el país. Qué tan bueno debe de ser que llegan de todo el país, pero que sí, lo difícil es sacar la cita, me comentaron. Pero que es un tiro, hermano, me dijeron que es un tiro.
1: Ah, bueno.
0: Sí, le debes de echar un gritito al rato a Chacalita a ver si te quiere dar su número, los datos, porque ella es la que sabe todos los datos.
1: Ah, bueno, gracias, ya al rato le hablo a ver qué.
0: Ándale, por favor, amigo. Y si alguien sabe ahí de algún buen tallador, que nos pase el dato ahí para mi hermano Panchito.
1: Sí, es que me dieron que llegan ahí en La Choca, en la tarde.
0: Ajá, ah, bueno.
1: Sí, si es cierto que llegan. Pues,
0: hay que probar, gordito, hay que probar.
1: Sí, porque ya he estado con doctores, estuve internado en el seguro, hermano, ya me estaban matando.
0: No me digas eso, Panchito.
1: 3 días sin comer, hermano. Pasé un ultrasonido nada más.
0: Oye, Panchito, ¿y de qué vendrá ese dolor de tanto manejar, me imagino, o no?
1: Quién sabe, yo pienso que... Bueno, es que los doctores ya me hicieron análisis, estudio y todo. Uno dice que... El de ahí del seguro dice uno dice que es el riñón. Dos dijeron que es el riñón. Dos dicen que es la vesícula. Ya otro estudio que fui con el doctor me dice que mi vesícula está bien. Mis riñones no están al 100%, pero están bien.
0: Ajá.
1: No hay para dializar, no. No hay que tratarlo.
0: Okay.
1: Pero no se les entiende, hermano. Ahí te dejan a la buena de Dios.
0: Sí, te entiendo.
1: Digo, para que te hagan un estudio. No te dan de comer hoy hasta mañana. Si eso sí al caso.
0: Ay, hermano.
1: Pero ni agua te me dan tomando.
0: Ya he vivido esa experiencia, hermanito. Ya, ya. No, hombre, qué barro. No se lo recomiendo a nadie.
1: La verdad que sí.
0: Mi querido amigo, te mando un abrazo, Panchito. Dios te bendice.
1: Gracias, yo te escucho.
0: Órale, mi hermano. Bendiciones. Gracias, saludos. Gracias. Ahí está, tírenle paro a Panchito. Si alguien sabe de un buen tallador, ahí tírenle paro a mi hermano Panchito. Vamos como todos los días, como todas las mañanas, a dar de gracias a Dios. Me llega un mensaje muy triste, pero que tenemos que darle lectura, Perico. Buen día. En tu oración del día de hoy, pones a mi hijo que ya falleció. Se llamaba mi hijo Pedro Luis Hidalgo García. Falleció mi hijo el miércoles de la semana pasada. Por favor, lee mi mensaje. Lo que hemos tenido esa misma situación, en lo muy personal te entiendo, amigo mío. No hay palabras, no hay consuelo, no hay nada que pueda darte fuerzas en ese momento, solamente Dios. Tomarte de las manos de Dios, querido amigo, porque yo sí sé lo que es perder un hijo. Y yo sé lo que estás sintiendo. Yo sé el idioma que me hablas, amigo. Pero todo en las manos de Dios. Y sobre todo aceptando la voluntad del Padre. Hoy, Padre Santo, pedimos por el eterno descanso de Pedro Luis Hidalgo García y por las fuerzas para sus padres, su familia. Tú, Padre amado, Ilumínalos, protégelos y cuídalos en el nombre de Jesús. Amado Padre Celestial, hoy me presento delante de ti con un corazón humilde, reconociendo que necesito de tu fuerza para seguir adelante. Tú conoces mis luchas, mis caídas, mis temores y las heridas que aún guardo en lo más profundo de mi alma. Nada está oculto para ti y aún así me amas con un amor infinito. Señor, ayúdame a vencer mis debilidades, a dejar atrás el miedo, el orgullo, la desesperanza y todo aquello que me impide crecer. Enséñame a confiar en tus planes, incluso cuando no entienda el camino. Dame la sabiduría para aprender de cada tropiezo y la valentía para levantarme cada vez que caiga. Transforma mi mente y mi corazón. Haz de mí una persona paciente, fuerte, generosa y perseverante. Que cada dificultad se convierta en una oportunidad para acercarme más a ti y para descubrir el propósito que has preparado para mi vida. Hoy, Padre Santo, quiero hablarte con el corazón. Hoy quiero hablar tú y yo, Señor. Tú conoces lo que pasa por mi mente. Tú conoces mis caídas. Conoces mis tropiezos. Incluso antes de que yo naciera. Padre amado, ayúdame a ser mejor persona. Ayúdame a aceptar tu voluntad en el nombre de Jesús. Ayúdame a ser feliz con lo que tú me regalas diariamente, amado Padre. Dame esa sabiduría para entender que no hay cosa más importante en la vida que la misma vida y la salud, amado Padre. Te pido, Padre Santo, que toques mi corazón, mi alma y mi mente para ser siervo guerrero tuyo, Señor. Con tu ayuda quiero vencer mis fallas, mis egoísmos, mis envidias. Quiero ser mejor padre.

0: nombre, Señor. Guíame hacia tu camino. Líbrame de todo mal y de todo peligro. Lo declaro en el nombre de Jesús. Amén, gloria a Dios.
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7: Recientemente la Secretaría de Energía identificó 32 estaciones de servicio en Tabasco que venden el diésel por encima del tope federal de 27 pesos por litro. Al no sumarse al acuerdo nacional firmado con empresarios para mantener precios competitivos y proteger la economía de los mexicanos. El pacto, que fue iniciativa del gobierno federal y respaldado por empresarios gasolineros, logró mantener el precio del diésel por debajo de los 27 pesos por litro en casi todo el país. Incluso en las zonas fronterizas, el beneficio es mayor. El litro se vende a menos de 25.39 pesos debido a la tasa del IVA reducida al 8%, según el documento oficial del pasado 12 de junio. Sin embargo, nuestro estado aparece como la excepción. El acuerdo está basado en estímulos fiscales, reducción de comisiones, apoyo de la paraestatal Pemex, además de un compromiso de logística y seguridad para las estaciones y carreteras en todo el territorio nacional. Lo cierto es que cuando se incrementan los precios del diésel, la economía diaria de transportistas, productores y familias se afecta directamente. Mantener el precio del combustible dentro del rango nacional, proteger el poder adquisitivo de miles de mexicanos, especialmente en Tabasco. Hasta el siguiente comentario.
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0: 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Las 11 con 49 minutos.
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9: Las 11 con 55 minutos.
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0: Que son las 11:56. 11:56. Buenos días, amigo Perico. Soy fan de tu programa. Todos los días te escucho, a pesar de que soy guardia de seguridad. Te escucho en mi celular. Ayer pedí una rola de Chente. Yo hoy... que descanso en mi departamento en Villa del Cielo, Villa del... Saludos, amigo. ¿Cuál canción me pediste, amigo? ¿Cuál canción quieres?
1: ¿Qué onda, Periquito? Buenos días. Ahí te mandé un whatsappazo. Conozco un curahueso. Qué buenísimo ese cabrón. Me entras caminando y sales gateando. Aquí en Parrilla, kilómetro 15, kilómetro 15. Ahí dile a mi camarada que le voy a mandar algo al número, le voy a mandar el número para que se comunique con el señor y él pues le puede dar una orientación, qué problema tiene en su espalda, porque no nada más así por tallarse. Es buenísimo, es buenísimo. Ese levantó a mi mujer que estaba igual, se había caído y la levantó, gracias a Dios, pues ahorita ella ya camina bien. Pues es buenísimo, aquí en Parrilla, kilómetro 15, amigo Perico.
0: Mándame el número, ya se lo paso a Panchito, mi gordo. Mándame el número, ya se lo paso a nuestro amigo Panchito. ¿Te parece? Buen día, mándale un saludo a mi hija Nati. Te vamos escuchando en el carro, camino a casa. Dios te bendiga. Y aquí suena la qué buena. Buenos días, Perico. Ahí para mandar un saludo para mi linda esposa. Y si me puedes poner una rolita de Morena de Felinos. ¿Qué onda, Perico? ¿Puedes ponerla de tus mentiras de los Bukis? Saludos para la banda de Edificamex. Bendiciones, Perico. Muchas gracias. Las 11:57. 11:57. 99-31-2909-33 y 99-31-420265. ¡Complaciendo, señores! Tus mentiras. Los Bukis.

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10: Las 12 con 5 minutos.
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0: Oiga, son las 12 con 6 minutos, 12 del mediodía con 6 minutitos ya, 9931. 290933, amigo, la de Chente, a pesar de todo, es la rolita, a pesar de todo, ok, la vamos a mandar en este momento a Duelito, ¿qué te parece? A pesar de todo, se va a Duelito, a pesar de todo, de Vicente Fernández. Este es mi número para que se lo pases a don Panchito. Señora María dice, saludos. Saluditos, saluditos. Accidente carretera Villahermosa Cárdenas a la altura de la primera de González. Para que tome precauciones. Accidente carretera Villahermosa Cárdenas a la altura primera de González. Por favor, para que tome precauciones y vías alternas. Lo que me... Estamos viendo el videito. Se salió una camioneta, ¿va? Ahí está el accidente, una camioneta a la altura de Primera de González, para que tome precauciones, por favor. Ahí está, tráfico pesado, señores, tráfico pesado por motivo de accidente en la carretera Villahermosa hacia Cárdenas, a la altura de González Primera. Ahí está el accidente, para que tome precauciones, ¿sale? Son las 12 con 7 minutos, 12:07. Aquí los percances en el momento. Recuerde, si usted anda por alguna carretera, ciudad, municipio o algo, tírenos el 5 si ocurre algo, para estar atentos, para estar pendiente, para tomar precauciones. Buenas tardes.
1: Buenas tardes, Perico.
0: Buenas tardes.
1: Una canción ahí, Ave Cautiva.
0: Ave Cautiva. Ok, la mandamos, amigo.
1: Le mando un saludo también a Carlos Yergo Buquerón.
0: Ok.
1: Y a ti también, saludos.
0: Aquí suena.
1: Oye, el tallador de la choca llega sábado y domingo.
0: Sábado y domingo.
1: Ándale.
0: Ok, mi hermano, saludos. Gracias, es la número uno.

0: pesar de todo.
1: A pesar de todo.
0: Y es la número 2. 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Ahí estamos, las 12 con 10 minutos, 12:10. ¿Quién dijo yo? ¿Quién dijo yo? Buena tarde, la 1, la 2.
2: La 1.
0: La número 1, listo, mi hermano, aquí suena. Ahí está votando por la número 1, dice mi hermano. Ya está, ya estufa, mi hermano. Votando por la número 1, 99-31-29-09-33. Y 99-31-420265. Nuestro teléfono para que te reportes. Ahí vamos, ahí estamos. 99-31-29-09-33. Buena tarde, la 1, la 2.
2: La 1, Perico, buenas tardes.
0: La número 1, aquí suena.
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0: Buen día, Perico, soy Jesús Pérez. Aquí te escuchamos en Nacajuca con mi familia. Una complacencia, porfa. La melodía del sastre con los Tigres del Norte. Aquí suena La Qué Buena con el Perico. Saludos 99-31-29-09-33 y 99-31-42-02-65. Buena tarde, la 1, la 2.
3: La
0: 2,
3: Perico, la 2, Perico.
0: La 2, aquí suena.
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0: Eso, mi hermano del alma, ya estamos 2-1. Son las 12 con 11 minutos, 99-31-29-09-33 y 99-31-420265. Buena tarde, la 1, la 2.
4: Buenas tardes, Periquito, molestándote nuevamente.
0: Ay, hermano, dime.
4: El compañero que me dice es el tallador.
0: Uh-huh.
4: Si gusta, bueno, me echa la mano con comunicarse en mi casa para no seguir molestando.
0: Uh-huh.
4: Mi número es 99-33. 16-16-00. De todas maneras, voy a estar pendiente de tu programa.
0: ¿Cuál es tu número, Panchito?
4: 99-33-16-16-00.
0: Va de nuevo, Panchito, por favor, para que te escriban, por favor.
4: 99-33-16-16-00.
0: Ok, Panchito, anotado y copiado, mi hermano. Ojalá y se reporten para darte el dato. De hecho, me mandó el número por acá, dice, a sus órdenes, don Panchito. Este es mi número para que se lo pase a don Panchito. Atentamente, María, pero no sé si es que talla doña María o qué onda. De todas maneras, te paso el número.
4: O si te pudiera, se lo manda al número de mi hijo en WhatsApp.
0: Bueno, Panchito, de todas maneras, ya te anotamos el tuyo, ¿sale?
4: Gracias, te agradezco, Perico. Sabía que no me ibas a fallar, hermano.
0: Saludos, ojalá y sí salga un buen tallador y te mejores, mi querido Panchito. Dios así lo conceda. Son las 12 con 12 minutos, 99-31-29-09-33. 99-31-42-02-65, nuestro teléfono para que te reportes. Son las 12 con 13 minutos. Buena tarde, la 1, la 2.
5: La 1.
0: La número 1, mi hermano, y aquí suena.
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0: Con el show del Perico. Vámonos entonces con esto, a pesar de todo. Son las 12:13.

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0: Muchas gracias. Muy amables. ¿Están contentos? ¿No se han aburrido? Viene pues, muchachos.
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1: Las 12 con 19 minutos.
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0: Oiga, son las 12:20, 12 del mediodía, 20 minutos, 9931, 2909-33, 9931, 420265. Repito, 9931, 2909-33 y 9931, 420265. Nuestro teléfono para que te reportes, ¿sale? Vámonos a nuestro siguiente duelito, vámonos a nuestro siguiente duelito. Ya usted sabe, nuestro teléfono para reportarse, 9931-420265 y 9931-290933. Es el teléfono para que te reportes, ¿sale? 9931-290933. Y 9931-420265. Buenas tardes, Perico. Saludos para el soldador Rica del kilómetro 25, la Huasteca, para ver si se pega una rameada que está saladísimo. Dice: se le rompió el compresor para pintar, de parte de Daniel. Bueno.
1: Buenas tardes, Periquito.
0: Buenas tardes, querido amigo. ¿En qué te puedo servir, fino caballero?
1: De mí para mí. Pues con esta rolita, soy el Chabelo, tiene años que no te escuchaba yo. ¿Quién? Pero yo estaba por aquí ahorita.
0: De mí, para mí, ¿quién la canta esa, amigo?
1: No sé, pero la venía escuchando en taxi.
0: De mí, para mí. Ok, la busco, hermano, ¿sale?
1: Sale, sale.
0: Dios te bendiga, amigo. Saludos, de mí, para mí. Negativo, negativo, mi gordo. No sé cuál sea. Me parecen como 100,000, hermano. Las 12:22, 12:22, 9931, 290933, 9931, 420265. Es el teléfono para que te reportes. Buena tarde.
1: ¿Qué onda, Perico? ¿Cómo estás?
0: Estoy, carnal, qué ganancia.
1: Para solicitar la canción de Última Noticia.
0: ¿Cuál?
1: Es el grupo Última Noticia, grupo Vientos.
0: Últimas Noticias. Ok, de Viento y Sol.
1: Sí, efectivamente.
0: Ok, amigo, te la mando a duelo, aquí suena.
1: Qué buena.
0: Con el show del Perico, son las 12:23, 9931-290933, 9931-420265. Son las 12:23, 12:23. Gracias por acompañarnos. ¿Quién dijo yo? ¿Quién dijo miedo? Las 12:24, 9931-290933, 9931-420265.

0: tardes.
1: Buenas tardes, Perico.
0: Querido amigo, bueno, buenas tardes.
1: Mandarle un saludo a mis hijas y a mi esposa, sí. Adriana, y a mis hijas Camila y Zoe.
0: Ajá.
1: Aquí desde Cárdenas te estamos escuchando.
0: Desde Cárdenas, querido amigo. Sí, ok, amigo. ¿Alguna canción, hermano, para duelo?
1: Una, no, nada.
0: Nada. Ok, amigo, aquí suena.
1: La que buena.
0: Hasta Cárdenas, Tabasco, mi querido amigo. Saludos a la familia hermosa por allá. Ya tenemos la número uno, que es Últimas Noticias. Vamos a esperar la dos. Buena tarde.
2: Buenas tardes, tranquilo.
0: Buenas tardes, amiguito. Dímelo.
2: ¿Me puede poner una canción, abuelo?
0: A duelito. ¿Cuál sería, mi querido amigo?
2: La mujer que soñé de los
0: Temerarios. La mujer que soñé de los Temerarios. Ok, te la mando, viejo. ¿Sale?
2: Gracias.
0: Saludos, casi no te escucho, pero sí alcancé a escuchar La mujer que soñé de los Temerarios. 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

0: Ahí se fue, damas y caballeros. Ahí se fue, 9931-2909-33. Perico, no se te olvide la melodía del sastre. Atentamente, Jesús Pérez. Dice por acá, es de los Acosta, Periquito, aquí el gato de la Huasteca. Saludos. Vámonos, señoras y señores. Ahí está el duelo. Últimas noticias. La 1, la mujer que soñé. La 2. Buena tarde. La 1, la 2.
1: La 1,
0: la 1, aquí suena.
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0: Sale votando por la número 1, mi compa. Listo, compa. 12 con 27 minutos. 12:27. Buena tarde. La 1, la 2.
2: La 1.
0: La 1, aquí suena.
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0: Eso, mi hermano del alma. Muñeca preciosa. Vámonos. 1-42-0265. 2-0 ya. Buena tarde. La 1, la 2.
3: Por la 1, Perico, por la 1.
0: La 1, aquí suena.
3: Pues, Perico, qué bueno.

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10: Las 12 con 33 minutos.
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26: Las 12 con 36 minutos.
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0: Oiga, son ya las 12:37, 12:37 ya, 9931-290933, 9931-420265, repito, 9931-290933 y 9931-420265. Buenas tardes.
1: Buenas tardes, felicito.
0: Buenas tardes.
1: Una canción.
0: ¿Cuál canción desea?
1: La de Sin Luna ni Sol.
0: ¿Cuál?
1: Sin Luna ni Sol.
0: Sin Luna ni Sol. ¿Quién la canta esa, amiga?
1: Viento y Sol.
0: Pero acabo de poner algo de Viento y Sol. Tiene que ser otra, querida amiga.
1: Ah, bueno, entonces una de Leo Dan.
0: Ajá.
1: La de mi radio está escuchando mi canción,
0: ¿no? Ok, se la mando, querida amiga, aquí suena.
1: Qué buena.
0: Gracias, con el show del Perico, mi reina. Son ya las 12:38. 12:38, 9931-290933. 9931-420265, nuestro teléfono. 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

0: Ya tenemos la número uno de Leo Dan, esto que se llama El Radio Está Tocando Tu Canción, así que vamos a esperar la número dos. Vamos a esperar a ver cuál será la número 2. La número 2, 9931-290933 y 9931-420265 para que te reportes. Sale 9931-420265 y 9931-290933. Saludos al operador Chico que está lavando la retro. Dice, estás escuchando pues mi hermano José Luis. Eso es todo, mi hermanito. Saludito mi querido José Luis. Un abrazo, mi querido y fino amigo. Bueno.
1: Buenas tardes, Periquito.
0: Buenas tardes, querido amigo.
1: Para el duelo.
0: Ajá.
1: Una de Bronco.
0: Zapatos de tacón de Bronquito. Sale, mi hermano, cuenta con ello para duelito. ¿Sale?
1: Órale, va.
0: Saludos, y aquí suena.
1: La que buena con el show del Perico.
0: Eso, mi hermano, vámonos entonces con la número uno, que es de Leo Dan. Se llama La Radio Está Tocando Tu Canción. Es la uno. Y es la dos.

0: Ahí está, señores. Vámonos a duelito. Buenas tardes. La 1, la 2.
1: La
0: número 1. Aquí suena. Eso, mi hermano, votando por la número 1. Listo, carnal. Son las 12:41. 99-31-29-09-33. 99-31-42-02-65. Buenas tardes. La 1, la 2.
2: La número uno, Periquito.
0: La número uno, querida amiguita, listo, y aquí suena. La qué buena con el show del Perico, listo, muchas gracias. Ahí estamos ya, votando por la número uno, 2-0, vamos, 2-0 en este duelo. 12:42, ¿quién dijo yo? ¿Quién dijo miedo? Vámonos, 99-31-42-02-65, buena tarde, la uno, la dos.
2: La
0: 2. La número 2, aquí suena.
2: La que buena con el show del Perico.
0: Es
2: música.
0: ¿Cuál?
2: Caballo Prieto.
0: Ahí se la mando, gracias. Ahí estamos, 2:18 y la 1. 18 minutos y la 1 de la tarde. Buena tarde, la 1, la 2. Buena tarde, la 1, la 2. ¿La cuál?
3: La
0: 1. La 1, querido amigo, listo, aquí suena la qué buena. Ahí se fue Leo Dan, pero antes, caballeros. 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
1: Recientemente la Secretaría de Energía identificó 32 estaciones de servicio en Tabasco que venden el diésel por encima del tope federal de 27 pesos por litro. Al no sumarse al acuerdo nacional firmado con empresarios para mantener precios competitivos y proteger la economía de los mexicanos. El pacto, que fue iniciativa del gobierno federal y respaldado por empresarios gasolineros, logró mantener el precio del diésel por debajo de los 27 pesos por litro en casi todo el país. Incluso en las zonas fronterizas, el beneficio es mayor. El litro se vende a menos de 25.39 pesos debido a la tasa del IVA reducida al 8%, según el documento oficial del pasado 12 de junio. Sin embargo, nuestro estado aparece como la excepción. El acuerdo está basado en estímulos fiscales, reducción de comisiones, apoyo de la paraestatal Pemex, además de un compromiso de logística y seguridad para las estaciones y carreteras en todo el territorio nacional. Lo cierto es que cuando se incrementan los precios del diésel, la economía diaria de transportistas, productores y familias se afecta directamente. Mantener el precio del combustible dentro del rango nacional, proteger el poder adquisitivo de miles de mexicanos, especialmente en Tabasco. Hasta el siguiente comentario.
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2: Las 12 con 48 minutos.
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7: Las 12 con 52 minutos.
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0: ¿Con qué despedimos las viejas, bandita? ¿Con qué despedimos las viejas? Son las 12:57. 12:57, 99-31-2909-33, 99-31-420265. Son ya las 12:57, 12:57. Buenas tardes.
1: Sí, buenas tardes, Brico.
0: Buenas tardes.
1: Ahí para ver si me puedes complacer con una rolita.
0: Sí.
1: La de Morena de Felino.
0: La de Morena
1: de Felino, del grupo Felino.
0: Morena de Felino. Ok, te la voy a mandar directo porque ya son las 12:58, hermano. ¿Sale?
1: Esperado, gracias, gracias.
0: Dios te bendiga, mi hermano. Saludos. Igualmente. Saludos allá para mi compadrito, amigo. Mañana el cafecito, compadre. Un cafecito lechero. Ay, ay, ay. Primeramente, mi Dios, que uno decide, pero el patrón es el que manda, compadre. Primeramente, Dios. Esa Morena, grupo Felino. Son las 12:58, 12:58, 99-31-2909-33. El show del Perico.

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9: La una con 5 minutos.
8: 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Esa vieja sí me gusta y mucho. Y dicen que gallina vieja hace buen caldo. Se quedan con las viejas del perico. ¡Mua!

0: lugar.
1: Ya comenzamos con las viejas del Perico, bandita. Ya comenzamos con las viejas del Perico. 9931-290933 y 9931-420265. Repito, 9931-290933 y 9931-420265 el teléfono, ¿sale? La una de la tarde, 7 minutos, la una de la tarde con 7 minutos, 9931-290933 y 9931-420265. Estamos de regreso ya, señores. Gracias por acompañarnos. Está jugando Francia, España ya. Perico, ¿vas hoy a la barrera de Macultepec? ¿Hoy? Hoy no, papi, voy el 16. ¿Cuándo comenzó? Pues ya comenzó hoy. Voy el 16, mi hermanito, el 16. Allá estamos en Macultepec, primeramente Dios. El 16, sí, allá nos vemos, mi querido amigo. Primero Dios, claro. Saluditos a la banda de Macultepec, que por allá nos vamos a estar viendo. ¿Sabías que la tecnología alemana Stihle está celebrando 100 años de liderazgo? 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La una de la tarde, 9 minutos, pida su rolita. ¿Quién dijo yo? Pida su rolita. ¿O están viendo el partido? ¿Será que me dejaron solito? 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
1: Buenas tardes, Periquito. Aquí te estoy escuchando. Un accidente de Cárdenas. A ver si me pones una canción de Los Caminantes. Se escucha la que buena el show del Perico, dice. Saludos, mi hermano. Buenas tardes.
3: Buenas tardes, Perico.
1: Buenas tardes, querido amigo.
3: ¿Cuál es la rolita esa que te pedí de los apuestos, pues?
1: ¿Cuál es, amiguito del alma?
3: De mí para ti, ¿no?
1: De mí para ti se llama de los Acostas, ¿verdad?
3: Sí.
1: Ok. De mí para ti. Ok, te la mando, amigo.
3: Gracias, Periquito. Dios te bendiga.
1: Igualmente, amigo. Igualmente. De mí para ti, los Acostas. Ahí estamos, señores, ya.

0: cariño.
1: Son ya la una de la tarde, la una de la tarde con 11 minutos. Saludos a mi hermano Cristian, que es fan de los Acosta, mi hermano. Saludos, ¿dónde andes, amigo?

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10: La una con 17 minutos.
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0: Son la 1:18, la 1:18 ya, 9931-290933 y 9931-420265, que es nuestro teléfono para que te reportes. Repito, 9931-290933 y 9931-420265, el teléfono para que te reportes. Ahí están complacidos mis amigos, complaciendo a toda la banda, cómo no, para que usted aproveche, cómo no. 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La 1:19. Mañana, el Inglaterra-Argentina a partir de las 12 del día. Comenzamos transmisión. Las semifinales, Inglaterra-Argentina, mañana aquí a través de la Qué Buena. Buenas tardes.
1: Buenas tardes, amigo.
0: Buenas tardes, amigo.
1: Una rolita.
0: ¿Cuál quieres, viejo?
1: Pecado mortal de los bárbaros.
0: Pecado mortal de los bárbaros. Cuenta con ello, querido amigo.
1: Gracias.
0: Órale, saludos. Y aquí suena.
1: La Qué Buena, el show de Perico.
0: Saludos, mi hermano. Saluditos. 9931-290933 y 9931-420265. ¿Tienes una fiesta en puerta y quieres que sea inolvidable? 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
7: Recién Recientemente, la Secretaría de Energía identificó 32 estaciones de servicio en Tabasco que venden el diésel por encima del tope federal de 27 pesos por litro. Al no sumarse al acuerdo nacional firmado con empresarios para mantener precios competitivos y proteger la economía de los mexicanos. El pacto, que fue iniciativa del gobierno federal y respaldado por empresarios gasolineros, logró mantener el precio del diésel por debajo de los 27 pesos por litro en casi todo el país. Incluso en las zonas fronterizas, el beneficio es mayor. El litro se vende a menos de 25.39 pesos debido a la tasa del IVA reducida al 8%, según el documento oficial del pasado 12 de junio. Sin embargo, nuestro estado aparece como la excepción. El acuerdo está basado en estímulos fiscales, reducción de comisiones, apoyo de la paraestatal Pemex, además de un compromiso de logística y seguridad para las estaciones y carreteras en todo el territorio nacional. Lo cierto es que cuando se incrementan los precios del diésel, la economía diaria de transportistas, productores y familias se afecta directamente. Mantener el precio del combustible dentro del rango nacional, proteger el poder adquisitivo de miles de mexicanos, especialmente en Tabasco. Hasta el siguiente comentario.
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10: La una con 25 minutos.
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0: Saludos, mi querido hermano Cristian. Saludos, mi querido amigo. Saludos, bendiciones. Un abrazo enorme. ¡Ánimo, Cristian!
13: Yo sé.

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12: La una con 32 minutos.
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0: Oiga, son ya la 1:33. Perdón, la 1:33 ya. 9931-2909-33. 9931-420265. Repito, 9931-2909-33. Y 9931-420265. Buenas tardes, Periquito. Precauciones para los que van y vienen, tráfico pesado por un choque de autos. Al parecer hay una persona fallecida en González por el balneario Gordo San Pancho. Atentamente, Lucio. Gracias, mi Lucio. Sí, ya lo habíamos tirado ese 5, hermano. Pero gracias, Lucio. Gracias por la información. Hola, Perico, buenas tardes. Quiero una rola, la de Ding Dong, Las Cosas del Amor, de Leonardo Fabio. Claro que sí. Sí, hay, sí, ya de hecho ya me mandaron las fotos igual del percance. Qué desgracia, que en paz descanse la persona que falleció, hombre, de verdad. Qué tristeza. Ahorita estamos y mañana quién sabe. Por eso les digo, hoy disfrutemos la vida. La 1:34, 1:34 ya, 9931-2909-33. 9931-420265, nuestro teléfono para que te reporte. Sale 9931-2909-33 y 9931-420265, nuestro teléfono para que te reporte. Son la 1:35. ¿A qué nos vamos, Periquito?
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0: 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Ahí estamos, señores, ahí estamos. ¿Cuánto irá el partido? ¿No saben? Perico, ¿será que me puedas poner la de Amor del Bueno de calibre 50? Claro. Vamos a buscar Amor del Bueno. Amor del Bueno de calibre 50. Son ya la 1:35.

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7: La una con 40 minutos.
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1:41, la 1:41 ya, 9931-290933. 9931-420265. Mi rola estoy esperando. Siempre te pido una música y nunca me la pones. ¿Cuál es? La de Ding Dong. Ok, ahorita lo mandamos. Ahorita lo mandamos. Ding Dong. Vamos a mandarla de una vez. Sale. Ok, son la 1:00 p.m. La 1:00 p.m. ya con 42 minutitos. La 1:00 p.m. con 49 minutos. 9931-290933. 9931-420265. A ver. Ahí estamos. 9931-290933. Y 9931-420265. Vámonos pues con esto, señores. Son ya la 1:00 p.m. con 42 minutos. Es Leonardo Fabio.

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3: Ya son la 1:46, 1:46 y mejor dicho que en esta canción jamás, mejor dicho que en esta canción jamás. Esto que se llama Vive de Napoleón, son la 1:46. Saludos, compadrito. ¡Ánimo!

Quiero compartir con ustedes una reflexión. Porque hoy tengo ganas de decirle a la vida, gracias. Gracias por lo bueno, gracias por lo malo. Y como dice la canción, a veces no somos felices y tenemos absolutamente todo. En ocasiones pasamos la vida envidiando a las personas, anhelando lo que el de enfrente tiene, y nos perdemos en esa envidia, en ese egoísmo. Como un día muy bien me lo dijo Cristian, muy bien me lo dijo Juanito: sé feliz con lo que tienes. Hoy esta reflexión quiero compartirlas con todos ustedes, recordando cuando en su momento grabamos un disco de reflexiones, que ahí lo tengo, a lo mejor un día se los comparta yo. Pero hoy quiero compartir con ustedes esta reflexión. Con mucho amor, mucho cariño. Para que juntos lo hagamos nuestra esta reflexión, aprendamos algo. Porque Dios hoy quiere hablarte.

La vida no siempre será fácil. Habrá días en los que sentirás que el peso de los problemas es demasiado grande y que el camino parece interminable. Pero incluso en esos momentos, recuerda que cada amanecer es una nueva oportunidad para volver a empezar. No desperdicies tu tiempo viviendo con rencor, miedo o arrepentimiento. El pasado ya cumplió su propósito: enseñarte. No permitas que siga gobernando tu presente. Las heridas pueden convertirse en cicatrices, y las cicatrices son prueba de que sobreviviste. Abraza a quienes amas mientras puedes. Di te quiero sin esperar una ocasión especial. Perdona, no porque los demás siempre lo merezcan, sino porque tu corazón merece vivir en paz. Sonríe, aunque el camino sea difícil, porque la esperanza tiene la capacidad de iluminar hasta la noche más oscura. No midas el valor de tu vida por el dinero que acumulas, sino por el amor que entregas. Las personas que ayudas y las huellas de bondad que dejas en el corazón de los demás. Al final, lo que realmente permanece no son las cosas materiales, sino los momentos compartidos y el bien que sembraste. Recuerda que cada día es un regalo de Dios. Respira con gratitud, camina con fe y vive con propósito. No esperes a que todo sea perfecto para ser feliz. Aprende a encontrar alegría en lo sencillo. Un abrazo, una sonrisa, un amanecer, una conversación sincera o el silencio que fortalece el alma. Porque la vida es breve. Hoy estamos aquí. Mañana no lo sabemos. Por eso vive intensamente. Ama profundamente. Sirve con humildad y agradece constantemente. Que cuando llegue el momento de mirar hacia atrás, puedas decir: no viví una vida perfecta, pero sí una vida llena de amor, fe, aprendizaje y esperanza. Vive la vida. No solo existas, haz que cada día tenga un propósito y que cada paso refleje la grandeza del corazón
que Dios puso dentro de ti.

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11: Las dos con un minuto.
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4: Las 2 con 6 minutos.
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7: ¡Ay, qué delicia!
6: O a las que prefieren el chichero. ¿Tú de cuál eres? Si estás escuchando esto, seguro eres de las últimas ya mencionadas. Vamos a dar inicio con el programa más serio de la radio. ¡Hasta creen! Llegó La Chacala.
8: Oh, deliciosa.

Ay, no, de veras. Hay papás que de pronto no saben que eso forma parte de los derechos de los niños. Sus tareas, sus uniformes limpios, ayudarlos, llevarlos a la escuela. Si usted no lleva a sus hijos a la escuela, usted está violando los derechos de los niños. ¿En serio? Y puede actuar el DIF. Pero bueno, esa es otra historia. Yo hago mi tarea. Y mientras yo haga mi tarea y se refleje en las calificaciones de mis chamacos, lo que hagan los demás o las demás, pues ya será rollo suyo, ¿no? Allá reprobarán a los demás. ¡Qué guarda! Mañana, manito, toca ¿cómo se llama? Toca entrega de calificaciones, pero ya me tocó bajarlas. No salimos nada mal. No salimos, digo la otra. Yo digo salimos porque también ahí entra mi chamba. No nos fue mal, nos fue bien. Sí te dije que me empujaron un Buzz Lightyear. Pero pues ahí vamos. Ayer le ayudó a la abuela a lavar el tambacherío de ropa. Hoy ahí está ayudándole a acomodar un poco su cuarto. Manito, ayer, sí te dije, ¿no? Que ayer estábamos buscando, porque aunque usted no lo crea, yo fui casada. Me casé en el 2001 y me divorcié en el 2004, aunque usted no lo crea. Entonces, ayer fue mi ex marido con su futura prometida, porque nos seguimos llevando a todas Margarita, se va a volver a casar. Entonces fueron a la casa porque no sé qué rollo hicieron allá con los libros, como son, ya tienen muchos años eso. Entonces necesitaba una copia de todo eso para casarse, porque está viendo, no sé si se casó, va a casar aquí o en Querétaro. Y quería una copia tanto del acta de matrimonio como del acta de divorcio. Y fueron a la casa a buscarla. ¿Cómo se llama? Y me habla un amigo, ¿qué hace? Le digo, espérame tantito que estoy buscando unas actas. Le digo, porque las van a venir a buscar. ¿Acta de qué? Me dice. Es que va a venir, ya le tuve que decir, ¿no? Y va a tu casa. Le digo, sí, va a venir a buscarla. Y va a venir con su novia. ¿Con su novia? ¿A tu casa? Sí. Le digo, ya tomando la foto. Y sí, la subí a mi Facebook. Entonces, ¿estás loca? Le digo, ¿por qué? Lo que no fue en mi año, ¿eh? Ahorita ya tiene que... Échale pluma. Hace 25 años que me casé. Imagínate, hermano. Ya llovió, ¿verdad? No, ya esa milpa se secó ya. Fui casada, manito. Fui casada, pero ya después me arrepentí, ya. Me divorcié, pero seguimos siendo amigos, ya. Lo que fue, ya fue. Ay, no lo vuelvo a hacer. Bueno, sí lo hice después, pero ya no firmé papel. Me junté. Ahorita te digo, me junté tres veces más. Hola. ¡Cállate! Sí. ¡Cállate que tú también te juntaste! ¡Te juntaste! ¡Ahí está! ¡Cállate! ¡Cállate que tú también tienes tu historia! Me junté tres veces más y ya de ahí ya... ¡Ahí está! Y ya dije, ya está ahí, ya. Y y ya después, ¿qué? ¿Hace cuánto me separé? Voy para... René tenía un año. Va a cumplir 11. Échale pluma. Voy para 9 años de separada. Que fue Flor, ya. Y ya dije, ya, manito, ya. La única ropa que voy a lavar va a ser la de René. Ya, como le enseñé a utilizar la lavadora, ya. ¿Viste? Ya está la mía lava también. ¿Viste? Entonces anda el chamaco ahí, acomodando cuarto y más, porque encontramos, ahorita con lo del papel ya me fui de una cosa a otra, encontré papeles, Peri, sus recibos de nómina, el recibo más viejo que encontré de 1988, para que no vaya muy lejos, encontré mis calificaciones de primer año de kinder, hermano. Ya voy para mi tostón y encontré calificaciones de primer año de kinder. No, señora, no lo hacían con piedra, no. ¿Ah? Encontré mi certificado en secundaria. Ay, no, qué horror. Mi hijo dice, ¿y esa quién es? Soy yo. Eres tú. Sí, ya se secó la tierra, diablo. Dice, gracias, yo también te quiero.
Ay, allá cuando, ¿cómo se llama? Allá cuando estudiaba yo con los monos, dice. Yo también te quiero, cuyillo. No, pero sí, encontré cada cosa. Fíjate, encontré la foto de cuando me casé. Mañana te la voy a traer para que... Mañana sí vienes. Mañana te la voy a traer para que te rías, hermano. Ay, no, qué horror a la cantinflora. No la voy a subir, no la voy a hacer jamás. En mente y nunca, pero... Sí, hace algunos ayeres. Ay, no. Ay, no. Oigan, ya son las... Fue en el 2001. Échale pluma. Tiene que 25. Ay, no. Ya, cálmate ya. 2 de la tarde son ya con 14 minutos. Ya, dejemos de hablar de desgracias. Te ríes. Saludos, dice, para la banda de Macosay. Ahí pon la mesa del rincón. Saludos para el cachorro. Sale mi cachorro. Te mandamos un beso tamaño yo. Quiere la mesa del rincón. Vamos a hacer un corte después de hablar de tanta desgracia y tanto papeleo, porque seguimos todavía. De veras que es en serio, ¿eh? Si usted tiene la oportunidad de sacar papeleo, ropa vieja que de pronto guardamos, dice, quítame la regaló. Ya, vaya, saque esas cosas que ya no sirven, que ya no van a arreglar, esa ropa que ya no se va a poner, táquelo, porque todo eso es ruina, es dolor, la verdad. Digo, no solamente es cuestión de dolor de corazón, sino también dolor físico. Sáquelo. Y es que me recuerda a mi marido. Ya se fue con 3 más, hija, ya. Dice, te estás quemando sola, chacala. Dice, ah, ¿por qué? Ya, tú tranquilo, que yo calmantes montes. Vámonos, señoras y señores, al corte regresamos. 2 de la tarde, son ya con 15 minutos. Y no le cambien. 9931-2909-33. 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
5: Recientemente la Secretaría de Energía identificó 32 estaciones de servicio en Tabasco que venden el diésel por encima del tope federal de 27 pesos por litro. Al no sumarse al acuerdo nacional firmado con empresarios para mantener precios competitivos y proteger la economía de los mexicanos, el pacto, que fue iniciativa del gobierno federal y respaldado por empresarios gasolineros, logró mantener el precio del diésel por debajo de los 27 pesos por litro en casi todo el país. Incluso en las zonas fronterizas, el beneficio es mayor. El litro se vende a menos de 25.39 pesos debido a la tasa del IVA reducida al 8%, según el documento oficial del pasado 12 de junio. Sin embargo, nuestro estado aparece como la excepción. El acuerdo está basado en estímulos fiscales, reducción de comisiones, apoyo de la paraestatal Pemex, además de un compromiso de logística y seguridad para las estaciones y carreteras en todo el territorio nacional. Lo cierto es que cuando se incrementan los precios del diésel, la economía diaria de transportistas, productores y familias se afecta directamente. Mantener el precio del combustible dentro del rango nacional, proteger el poder adquisitivo de miles de mexicanos, especialmente en Tabasco. Hasta el siguiente comentario.
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8: Las 2 con 20 minutos.
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10: Las 2:26.
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5: Las 2:34.

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8: Las 2 con 43 minutos.
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4: Las 2 con 52 minutos.
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4: Las 3:02.

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1: Recientemente la Secretaría de Energía identificó 32 estaciones de servicio en Tabasco que venden el diésel por encima del tope federal de 27 pesos por litro. Al no sumarse al acuerdo nacional firmado con empresarios para mantener precios competitivos y proteger la economía de los mexicanos. El pacto, que fue iniciativa del gobierno federal y respaldado por empresarios gasolineros, logró mantener el precio del diésel por debajo de los 27 pesos por litro en casi todo el país. Incluso en las zonas fronterizas, el beneficio es mayor. El litro se vende a menos de 25.39 pesos debido a la tasa del IVA reducida al 8%, según el documento oficial del pasado 12 de junio. Sin embargo, nuestro estado aparece como la excepción. El acuerdo está basado en estímulos fiscales, reducción de comisiones, apoyo de la paraestatal Pemex, además de un compromiso de logística y seguridad para las estaciones y carreteras en todo el territorio nacional. Lo cierto es que cuando se incrementan los precios del diésel, la economía diaria de transportistas, productores y familias se afecta directamente. Mantener el precio del combustible dentro del rango nacional, proteger el poder adquisitivo de miles de mexicanos, especialmente en Tabasco. Hasta el siguiente comentario.
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0: 4 de la tarde, 10 minutos en la Qué Buena. 89.3 de FM, 4 de la tarde, 10 minutos. 99-31-29-09-33. Les saluda Esteban Torres, me dicen el topo. ¿Cómo están? Buenas tardes. Muy buenas tardes, bienvenidos, bienvenidas. Ya es martes, que te quiero martes. Martes no te cases ni de tu ver, que te cases de martes.
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0: 99, 31, 29,

0: Yeah. Oye, saludos allá a la flota, ¿va? Allá anda la banda malandra, dice. Allá anda la banda malandra, malandra, malandra, malandra, malandra. 9931-2909-33-9931-2909-33. ¿Qué hiciste, pues, Topo? Buenas tardes, saludos. Se reporta el mismo, se siempre, taxi 10087.
1: 3, 2, 1. Yeah.
0: Son las 4 de la tarde con 11 minutos. 4 de la tarde con 11 minutos en la que buena. 89.3 de FM, 4 de la tarde, 11 minutotes en la 89.3. Un placer saludarlos. ¿Qué onda? ¿Qué rollo? Es martes, aprovécheme porque ya me les voy. A partir de mañana ya no estaré con

0: 3 de agosto, si Dios quiere, lo permite. Buenas tardes. Buenas tardes. No te escucho bien, gordo. Bueno.
1: Sí, ¿cómo estamos?
0: ¿Qué onda, mi hermano gatito? ¿Cómo estás? ¿Qué onda, gato? ¿Por qué me hablas con altavoz? No te escucho bien, gato. Cuéntamelo. Gato, bueno, se escucha bien feo, ¿eh? Se escucha feo.

99 31 29 09 33. Oye, ¿qué saben de la chaga? De chaga, ¿qué saben? Dichosa tú, ya te vas otra vez de vacaciones, amigo Ashu. ¿Cuál otra vez, don Oscar? ¿Cuál otra vez? A la mecha, don Oscar. ¿Cuál otra vez? Yo casi no me voy de vacaciones. A su mecha usted. Y ese milagro que me está escuchando, don Oscar. Tendré que resbalarme unas el día de...

0: Quien le quiera bonito, chicos.
1: 93-31-29-09-33. ¿Qué onda, Topo Bosque? Excelente tarde, excelente tarde. ¿Qué onda, gordo?
2: ¿Cómo la quiero, compadre?
1: ¿Cómo la quiero?

¿A poco el domingo también trabaja, don Oscar? O sea, trabaja, nada más descansa el lunes. A ver cómo está la jugada, platíquemelo. ¿Eh? ¿Cómo es eso? Platíquemelo usted. 99-31-29-0933. Saludos entonces ahí a la plebada. Así dicen algunos. ¿Será prudente unas chelas? Nah, gordo. Te van a pegar a ti, gordo. Te van a pegar, hombre. Descanso domingo y lunes. ¡Ah, la mecha! Usted sí es patrón. No como uno. Sábado trabajo normal, o sea, de 12 a 2. O sea, así descansa usted todo el día, ¿eh? Me echamos. Como sea grande, quiero ser como usted. Saludos a la señora Tita Morales. Saludos a la señora Tita Morales, ¿ah? ¿Qué me cuenta la señora Tita Morales, don Oscar? ¿Qué de su vida? Es que ya es abuela, ¿ah? Se dedica al nieto. Sí, va, ya es abuela. ¿Sí es abuela o no? ¿O estoy soñando yo? ¿O lo soñé? Sí, son abuelos, ¿va, don Oscar? No. Sí, va.

0: Sí va, ¿verdad que son abuelos? No, no, sí, sí va. Sí, según yo sí estoy bien.
1: Ah, anda así como culeca, va. ¿Verdad que sí? Anda, anda cuidando al nieto. ¿Es nieto, va? Sí. Sí, sí, sí, sí. Lo creo capaz. Sí, de todo se vale en esta vida, pues. Sí, yo creo que sí. Yo creo que sí fue así. Sí, sí, sí, sí. ¿Verdad? Saludos, felicidades a su hijo. ¿Quién lo viera tan tranquilo, va? Su mecha dice que lo más tranquilito son lo más tremendo. No, pero está bien, hombre. Saludos, hombre. Saludotes a la banda. Saludos a la banda malandra. De la que buena 89.3. Vámonos a la pausa, regresamos. Ay, mija, pausa 4.16. Es la que buena. Vuelvo.
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4: Recientemente la Secretaría de Energía identificó 32 estaciones de servicio en Tabasco que venden el diésel por encima del tope federal de 27 pesos por litro. Al no sumarse al acuerdo nacional firmado con empresarios para mantener precios competitivos y proteger la economía de los mexicanos. El pacto, que fue iniciativa del gobierno federal y respaldado por empresarios gasolineros, logró mantener el precio del diésel por debajo de los 27 pesos por litro en casi todo el país. Incluso en las zonas fronterizas, el beneficio es mayor. El litro se vende a menos de 25.39 pesos debido a la tasa del IVA reducida al 8%, según el documento oficial del pasado 12 de junio. Sin embargo, nuestro estado aparece como la excepción. El acuerdo está basado en estímulos fiscales, reducción de comisiones, apoyo de la paraestatal Pemex, además de un compromiso de logística y seguridad para las estaciones y carreteras en todo el territorio nacional. Lo cierto es que cuando se incrementan los precios del diésel, la economía diaria de transportistas, productores y familias se afecta directamente. Mantener el precio del combustible dentro del rango nacional, proteger el poder adquisitivo de miles de mexicanos, especialmente en Tabasco. Hasta el siguiente comentario.
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0: 4 de la tarde con 29 minutos, 4:29 en la Qué Buena, 89.3. Oye, me decían que hay tráfico para entrar a la ciudad de Villahermosa. Ahí si alguien me dice dónde está el tráfico, por favor. Ahí si me comentan, ¿hay o no hay tráfico para entrar a la ciudad de Villahermosa? Alguien que me cuente, por favor, si son tan amables, 9931-290933. 9931-290933. Son las 4 de la tarde con 30 minutos. ¿Dónde hay tráfico? Váyanme diciendo, por favor. Ahí la banda que ande en sintonía de la Qué Buena, 89.3 de FM. Así de fácil, 9931-290933. Recuerden, vamos a rolita o pausa comercial. Pausa comercial, regresamos, ¿no? Vámonos con mensajitos antes que nos vayamos. Dice por acá, a ver qué dice mi buen David. ¿Qué dice David? ¿Qué va a tirar, David? ¿Va a tirar?
1: ¿Qué onda, Topito? Buenas tardes, mi hermano. Aquí andamos en sintonía. Ahí levantamos justo un servicio ahí en tu ex colonia. Aquí venimos a empezar a laborar.
0: ¿A quién llevas ahí, gordo? ¿A quién llevas?
1: Te mando un abrazo, mi hermano. Paquito Fernández, David. Y aquí suena la Qué Buena.
0: ¿A quién llevas, mi buen David? ¿A quién llevas ahí del fraccionamiento Iset? ¿A quién llevas, gordo? A lo mejor ni me conoce, ni me topa, va. Dice, 2 horas en el tráfico y no avanza, mi topo. Así, ¿qué parte, gordo? ¿Viniendo de Cárdenas o dónde? 2 horas en el tráfico. Eso me dijeron, ¿eh? ¿A qué altura, carnal? ¿A qué altura 2 horas de tráfico y nada que avanza? Han llevado a los amigos de la Guardia Nacional de Caminos, Policía Estatal de Caminos, Policía Federal de Caminos, ¿va? Ándale, hombre, no sean chivas. Ahí para la banda que anda en el tráfico. Que nos vaya diciendo dónde hay tráfico, hombre, que no sean gachos. No sean mala onda, avísenos dónde está el tráfico, ¿va? ¿Dónde está el tráfico? Ok, hay que nos diga, ¿no? 9931-290933, con razón no agarraba. 431, dice por acá otro mensajito. Altura Ranchería González, dice. A la altura de Ranchería González. Buenas tardes, Topo, buenas tardes. ¿Qué onda? ¿Con quién te...? Ah, justamente Ranchería González. ¿Qué pasó? Alguien que nos diga qué pasó, por favor, son tan amables. Alguien que nos diga qué pasó. Buenas tardes, gordo. ¿Qué onda? ¿Qué rollo? Pausa comercial, regresamos. Aquí suena la Qué Buena.

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0: Oye, al parecer un accidente, ¿va? Fue un accidente por esos rumbos, ¿va? Un accidente. No manches, un accidente ahí para la banda que anda por esos rumbos. Al parecer un accidente, hombre, dice aquí, dice.
1: No, hombre, no va a avanzar porque todavía están sacando al muchacho de la camioneta. Este, como falleció un muchacho, todavía están tratando de liberarlo. Y eso es un trámite que va muy pesado y va muy largo todavía.
0: Ok, mi hermano, ok. Perfecto, mi hermano, perfecto. Gracias por el aviso. Hace 10 minutos sacaron la camioneta del accidente. Están pasando uno por uno, pero acaban de abrir el paso. Acaban de abrir el paso, ok, vamos a ver si vienen, si llegan, ¿eh?
2: No he conocido, hermano. Es un chavito que viene aquí a Indec.
0: Dice, Tepito, el tráfico está desde la compañía Cumax hasta la entrada de Villahermosa, en el sentido de Cárdenas a Villahermosa. Está pesado el tráfico. Pon la canción del color de tus ojos. Saludos y manda saludos para Choni. La que está muy loca. Y Lepe, que andan trabajando y están escuchando la cámara. Saludos, Lucy. ¿Cómo está, Lucy? ¿Dónde andas trabajando ahora, Lucy? ¿Sigues ahí mismo? ¿En la fiscalía?
3: Está pesado el tráfico de Villahermosa a la isla y de la isla a Villahermosa, porque hay un marquito ahí por Galván. Te paso el 5 para que lo pases allá.
0: Órale, gordo, pasado en vivo y a todo color. Pasado y en vivo y a todo color. 9931-29-093. Alguien más que venga por esos rumbos, que me diga si ya abrieron o no abrieron. Alguien que me diga saludos a Lucy. ¿Qué onda, Lucy? ¿Qué te has hecho? Va que va, mi amigo. Va que va, amigazo. Va que va, amigazo. No, hombre, cómo no, cómo no. El color de tus ojos.
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0: Oigan, el día viernes nos vemos en Teapa, Tabasco, en Cantaritos Restaurante Bar. Allá a partir de las 8 de la noche vamos a estar cotorreando con la banda, con los cadetes de Linares, los hermanos Garza. Los cadetes de Linares se llaman a andar en Cantaritos de Teapa, Tabasco. Allá nos vemos, ¿eh? Allá vamos a andar. Para la banda que quiera ir a saludarnos, allá vamos a andar. Va que va.

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0: Oigan, dice que son kilómetros, kilómetros de fila que hay para entrar a Villahermosa. Horriblemente, horrible ese.
1: Todavía, papi, todavía no han abierto. No han abierto. No han abierto todavía. Está parado el tráfico, topo, está parado el tráfico.
0: Oye, en serio, la mecha dice que nada, ni para allá ni para acá va. Dice que está horrible el tráfico para venir a Villahermosa, Tabasco, México. No, hombre, tomen sus precauciones. Tomen ustedes sus precauciones. Está horrible para entrar a Villahermosa. Paciencia, paciencia. Mucha paciencia es lo que se requiere. 9931-290933. Mucha paciencia es lo que se requiere en este momento para que ustedes también, pues tomen, aplíquenle, ¿no? Aplíquenle ustedes, aplíquenle.

0: Ahí está, 99 31 29 0933. Váyanme reportando, no sean gacho, para que la banda se entere. No sean egoísta con su tráfico. Mándale saludos a Cristian Balcázar, que es un dolor de cabeza, dice. ¿Por qué te duele la cabeza? ¿Por qué te da dolor de cabeza? Bueno.
1: Topo.
0: Bueno, ¿quién habla?
1: Topito, escúchame. Tronada, tronada a la entrada Villahermosa. Desde el puente de la isla, todo hasta el recreativo de San Pancho, tronado el tráfico.
0: O sea, no hay...
1: Totalmente paralizado, no hay un accidente. Hay 5 accidentes en el tramo. 5.
0: 5 accidentes. No manches.
1: El muchachito que se mató en la troca, es ahí donde se termina la ampliación de la autopista. Luego, más acá adelante, hay otro camión que se salió del carril y está atravesado en el sentido contrario. Otro que se le cayó la caja, otros dos que ya chocaron y un camión de Pemex está tirado.
0: No manches, o sea, 5 accidentes en menos de, ¿qué? ¿5 kilómetros?
1: No, papi, está colapsado el tráfico desde ahí, el entronque del Gordo y San Pancho, hasta el puente de la isla.
0: No, pues
1: y
0: que...
1: luego la gente imprudente de tus paisanos.
0: Ahora.
1: Intentaron meter el sentido contrario y ya tronaron la forma de salir y evadir el congestionamiento vial.
0: No, qué horror, ¿eh? Pues bueno, un llamado a la gente que viene de... mi paisano, espérame, yo soy de Chiapas, cálmese.
1: Su mejor opción es en el Boca de Limón, que le llaman, o la isla, ingresar por ahí, por Buenavista, o hasta allá por Río Viejo, por allá por esa zona, son sus mejores opciones.
0: Es que creo que esa opción está fácil, inclusive ya pasando la isla, hay una entrada que da a González. No. Hay una entrada que da González, creo que se llama, que también sí, le saca a Buenavista. Le saca a Buenavista, exacto.
1: Sí, pues son las opciones para la gente, porque de plano está tronado. Y te digo que la gente es tan imprudente les ocurrió que darse la vuelta y ponerse en sentido contrario. Está horrible. Mira, yo intento llegar a Cárdenas, a algo familiar. Estoy exactamente enfrente de la gasolinera que se llama El Chontal, antes de llegar a Cárdenas. Hemos pasado como hemos podido, nos tocó ver la camioneta del joven totalmente desbaratada, literal, hecha una chatarra, la intentaban recoger como alguien te lo comentó hace unos minutos, pero el tráfico está, o sea, se meten por los acotamientos, no respetan las líneas, se brincan para allá, entonces la gente no ayuda con sus acciones. Yo intento llegar a Cárdenas, pero tienen dos tramos que están en reparación y pues aquí estamos todos. No, tomándolo con paciencia, porque no hay más, o sea, no puedes hacer más.
0: No queda de otra más que paciencia, ¿no? Porque sí está colapsada.
1: Échale el aviso a tus radioescuchas que si no tiene nada que ir a Villa Mentira, no vayan, por favor, a Villa Mentira.
0: Sí, la verdad que sí. No, muchas gracias. ¿Con quién tengo el gusto?
1: Karina, para servirte.
0: Karina, te agradezco mucho que pases el reporte. Muchas gracias. Y aquí suena.
1: Espero que le sirva a la gente, que por favor lo tomen con calma, porque está...
0: Pues paciencia, paciencia.
1: Bastante, y bastante complicado, y aparte pues ya le costó la vida a una persona, a alguien que tenía toda una vida, ya, hasta ahí llegó, lamentablemente.
0: Sí, la cuestión es que nos desesperamos, sí. Y queremos llegar rápido a casa, y lo único que hacemos es...
1: Sí, tener precauciones, y si alguien te pasa la foto... De la camioneta quedó irreconocible.
0: Sí, ya me la mandaron por acá. Ajá.
1: Cuando yo pasé ahí, la estaban acabando de subir a la plataforma de la grúa. Todo así, o sea, literal, tú te preguntas cómo es posible que se haya destruido de esa manera y en una línea recta, no sé cuánto venía el que manejaba. Qué bárbaro, o sea, literal.
0: Sí, estoy viendo las fotos, quedó toda la cabina. Es una camioneta doble cabina, una Volkswagen.
1: Sí.
0: Una Volkswagen.
1: Una gris.
0: Color gris, exacto.
1: Gris cenizo.
0: Una Amarok.
1: Pero horrible.
0: Una Amarok.
1: Claro que todo mundo...
0: Ajá.
1: Sí, o sea, pasas y tú ves el vehículo y pues toda la gente se queda. Dios, pues, ¿cómo venía? O sea, ¿qué pasó, no?
0: Me mandan la foto y no tiene placa en la parte de atrás, no trae placas. No tiene placas.
1: No sé, pero totalmente... El tráfico para ingresar a la ciudad está
0: colapsada.
1: Totalmente tronado. La ahí, aparte, no hay ayuda vial de nadie. Esos de la Guardia Nacional no sirven para absolutamente nada, de nada, de nada a la décima potencia.
0: Pues ahí,
1: entonces,
0: pues
1: si la gente te está escuchando,
0: claro,
1: diles que ahí en el Boca de Limón tomen opciones para otras vías, porque no van a poder ingresar ahorita en un par de horas.
0: Sí, yo tenía una entrevista a las 4 de la tarde y la persona está allá trabada en el tráfico, el señor Manuel Ordóñez, teníamos plática con él. Pues aquí un llamado al capitán, al de Guardia Nacional, que tengo el gusto de conocer. Ojalá y nos estén escuchando.
1: No,
0: y
1: este que... no es un capitán, es un comisario.
0: Pero ojalá puedan mandar agente de la Guardia Nacional para poder agilizar pues la vía, porque si es una zona de paso obligatoria, esa zona en la que está colapsada el tráfico, ¿no? Pues yo le agradezco mucho su llamada.
1: A ti por atenderla y bueno, ojalá sirva.
0: Claro que tiene que servir, tiene que servir. Tiene que servir, muchas gracias.
1: Sí,
0: aquí suena.
1: Tome sus precauciones. Ándale.
0: Y aquí suena.
1: La qué buena.
0: Gracias, saludos, saludos. Oigan, ahí está el llamado. Ojalá la Guardia Nacional en este momento nos estén escuchando. Yo sé que nos están escuchando. Ojalá puedan mandar algunos de sus agentes a esa zona. 5 accidentes en menos de 5 kilómetros, increíble. El caos vial, no tenemos cultura vial. Es un rollo entrar a Villahermosa, por favor, no se nos desesperen. Tranquilos, tranquilidad, tranquilidad. Saludos para Wendy y la señora Manuela. Se la están rifando en Cárdenas, dice. Quaker Stay, tu copiloto. Oigan, Quaker Stay, tu copiloto. Este fin de semana, este sabadito, vamos a ver si ahorita platicamos con la encargada de la... o encargado de Mincho Juniors. 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Recuerden ustedes, 9931-290933, 9931-290933, para que tomen ustedes sus precauciones, ¿va? Va que va. Tomen sus precauciones, ahí con calma. 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Allá nos vemos, Cunduacán, Tabasco. Pausa, vuelvo.
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0: andamos al tiro, oiga.
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7: Recientemente la Secretaría de Energía identificó 32 estaciones de servicio en Tabasco que venden el diésel por encima del tope federal de 27 pesos por litro. Al no sumarse al acuerdo nacional firmado con empresarios para mantener precios competitivos y proteger la economía de los mexicanos. El pacto, que fue iniciativa del gobierno federal y respaldado por empresarios gasolineros, logró mantener el precio del diésel por debajo de los 27 pesos por litro en casi todo el país. Incluso en las zonas fronterizas, el beneficio es mayor. El litro se vende a menos de 25.39 pesos debido a la tasa del IVA reducida al 8%, según el documento oficial del pasado 12 de junio. Sin embargo, nuestro estado aparece como la excepción. El acuerdo está basado en estímulos fiscales, reducción de comisiones, apoyo de la paraestatal Pemex, además de un compromiso de logística y seguridad para las estaciones y carreteras en todo el territorio nacional. Lo cierto es que cuando se incrementan los precios del diésel, la economía diaria de transportistas, productores y familias se afecta directamente. Mantener el precio del combustible dentro del rango nacional, proteger el poder adquisitivo de miles de mexicanos, especialmente en Tabasco. Hasta el siguiente comentario.
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0: las 2 de la mañana. Ah, oigan, nos vemos el viernes allá en Cantarito Osteapa. ¿Quién va? Vamos. Vamos, Davidcito, no vamos. Davidcito es puro rollo. Si ahorita le voy a decir que venga y no va a querer venir. Ja. Conociera yo a Davidcito.
1: Buenas tardes, estimados amigos. Los que vengan de Cárdenas a Villahermosa, tómense su tiempo o busquen rutas alternas. Hay 3 accidentes de la isla hacia Villahermosa y el tráfico está prácticamente detenido. Cuidado, amigos.
0: Ahí está el informe por todas partes. Informes aquí, informes allá.
2: Ya abrieron, Topito, ya abrieron, ya estamos pasando. Pero para la pasada es tráfico horrible, papi. Tráfico horrible, puros camiones grandes. Ya abrieron el paso, pero pues bueno, te voy a pasar por ahí por donde está tu radiodifusora.
0: Ah, sí. Hola, Topo, buenas tardes. ¿Será que me puedes poner la rola de la Aquiles de la Origen? La rola de Aquiles de la original Banda Limón, please. ¿Qué onda puede con mi lectura? Si quieren, ya márquense, por favor, por teléfono personal. ¿Qué? ¿Qué cosa dijiste? Está amargado, animal. Buenas tardes, Topo, será bienvenido a Teapa, carnal. Gracias, brother. Gracias. ¿Deporte de quién? ¿Vas a ir o no vas a ir? ¿Vas a ir o no vas a ir, gordo? ¿Vas a ir o no vas a ir? Pregunta.
3: Topo, ya está libre, Topo. La carretera federal de Cárdenas ya está libre. Ahí para que pase el 5, Topo.
0: Ya está libreta. Buenas tardes, le puedes mandar un saludo a Coco Arena, que se anda matando a Rodolfo de una conocida refaccionaria. Ok, se matan entre ellos.
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0: Saludo a mi hermano, ¿qué hiciste? ¡Saca la paleta, gordo! ¡Saca la paleta! ¡Saca la paleta!
6: No seas así, hermano, no seas así. Ahorita que me estás diciendo con tiempo, posiblemente sí podamos ir, hombre. ¿A qué hora te vas? ¿A qué hora te vas el viernes?
0: El viernes voy como a las... Te lo mando por privado, gordo. Vamos, nos va a llevar Adriancito. Adriancito, si nos quiere llevar, porque Adriancito últimamente se presea. ¿Qué hiciste, pues, cadena? ¿Qué hiciste, cadena? Saludos al maestro Hugo Abundi. Puro trabajo el maestro Hugo Abundi, la neta, ¿cómo trabaja ese hombre? ¿Quién lo viera trabajando? ¿Quién lo viera trabajando, por Diosito santo? La banda chambea, que la banda está borracha, es que la banda está borracha, ya. ¡Ah, descontrola! Regresamos, son las 5 de la tarde, ya con 20 minutos. ¿Cómo se va el tiempo, verdad? Ya son las 5 con 20, hombre. Pareciera que fue hace ratito que empezamos y ya tiene su ratito, ¿va? ¡520!

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0: 5:36.
1: Me parece perverso,
0: ¿Qué dice?
1: Perverso, para que yo deje mi coche, entonces nos divertamos libremente. Sí. Bueno, ahí te mando un mensajito.
0: Órale, pues. Ándale, pues. 9931-290933. 9931-290933. Hola, buenas tardes. ¿Me podrían ayudar? ¿A qué? ¿Con quién tengo el gusto? ¿Quién eres? ¿Quién ser tú, mija? ¿Con quién tener yo gusto? Reportar tu nombre, por favor. Dice, está desaparecido según publicación en Facebook. Fue visto por última vez. Chedra, güey, de Cárdenas, acá en la zona. Oye, se le perdió una perrita, hombre. Desaparecido el domingo. Un perrito. Se llama Renji. Está desaparecido desde el domingo 12 de julio. Y según una publicación en el Facebook, fue visto por última vez en Chedraui Cárdenas. Y ese día nos acercamos a la zona. Y nos comentaron que una niña lo andaba cargando. Le hacemos un llamado a esa familia que tenga a mi Renji. Que me lo regrese. Será bien recompensada. Por favor, él está enfermo y necesita tomar su medicamento. Marcarle al siguiente número, se los ruego. Bueno, cuando se comuniquen, yo le paso su número. Va, con gusto. Acá dice, Topo, ¿dónde vas el viernes? ¿En cuál te gusta ir tu amigo Cruz? Ahí humildemente le dice, ah, ¿tanto carro tiene, perruqui? Ah, sí, ¿renta o qué? 11-28-56-29. A la mecha, gordo. Esa casa me parece la del secretario, que era secretario de taxis. ¿No será que tú eras secretario de taxi, gordo? Neta, buena onda. Me parece que fuera ahí por Atasta. Ahí por Talismán. Son tuyos, gordo. Ala, y esa troca, gordo, no la vende. Tengo 50 pesos ahí que me está estorbando. De Chiapa la placa, ¿eh? Por la máquina, gordo. Que no me vende un taxi, gordo. Tengo ahí algún sencillito. ¿No vendes tu taxi con placa, gordo? ¿Cuánto lo vende, gordo? ¿No vendes uno? Ya, con ganas, gordo. Ya, con ganas, gordito, con ganas. Con ganas, mi hermano. ¡No le saques al parche! Decime vos. ¿Sí o no? Dice que... ¿Sí o no? ¿Sí? Cuando te fuera tu mensaje. Dice, hay toreada, que ahora comenten en Macultepec. Hay toreadas hoy. No me llevan. No me llevan a la autoridad de Macultepec. Hay autoridad de Macultepec, no. 100 baros. ¡Ay, la mecha! 100 baros la entrada. Imagínense, llegan 1,000 personas, 100,000 baros. Llegan 200,000 baros. ¡Tan rayaba! ¿Cuántas personas entran normalmente a las autoridades? 3,000. A ver, entran 3,500 personas, me dicen, a la de Macultepec por 100 baros. ¡Ah! ¡Oh, su mecha! ¡A la mecha! Pero pobre, ¿eh? Se están rayando, Macultepec. No, está chido, así es el business, así es el business. Mando un saludo al apodado Choropeta, dice que anda en FA sacando el jale de Choper. Saludo, gordo, ¿qué onda? 9931-290933, dice anda en la bodega. ¿En la bodega con quién anda? ¿Con quién anda en la bodega? ¿Con quién anda en la bodega? ¿Con quién anda en la bodega? En la bodega, en la bodega, en la bodega. Vamos a la pausa musical. Son las 5 de la tarde, 40 minutos. 5:40. Ya me queda 1:20 y me les voy de vacaciones, ¿eh? ¿Qué van a tirar hoy, pues? ¿Van a tirar o no van a tirar nada hoy? Adrián, no sé qué onda. ¿Dónde andas, Adrián? ¿Dónde andas, Adrián? ¿Dónde andas, Adrián?

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estamos de regreso a través de la Qué Buena 89.3 de FM. Tengo mensajitos, Topo. La canción se llama Aquí Es, de la original Banda Limón. Ahí sí, me la puedes poner antes de que te vayas de vacaciones. Sales pendiente, gracias. 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

0: 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Buenas tardes, ¿cómo está, señora Angélica? ¿Cómo le va? Buenas tardes.
1: Hola, muy buenas tardes, muy bien, gracias.
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1: Sí.
0: ¿Cómo inicia ese recorrido por la aventura de una refaccionaria? ¿Cómo se le da la idea de poner una refaccionaria en Cundacán, Tabasco?
1: Mire que la idea original realmente no fue mía, fue de mi esposo. Él me introdujo de alguna manera en el mundo de este mundo de las refacciones, vaya, ¿verdad? Que es muy extenso. Y afortunadamente, pues seguimos todavía de pie, aunque la relación ya no esté, pero la refaccionaria sí.
0: Ok, quedó algo muy, muy marcado, ¿no? Quedó algo muy marcado ahí, claro, de Mincho Junior.
1: Así es.
0: ¿Por qué Mincho Junior?
1: Porque mi hijo, el más pequeño, pues igual se llama como su papá, Benjamín.
0: Ah.
1: Optamos por ponerle a los Benjamín, les dicen muy muy el pseudónimo de los Mincho, exactamente. Entonces, como el más pequeño se llamaba igual Benjamín, y ese chiquillo, el Junior, entonces es Mincho Junior.
0: Mincho Junior, ah, ok, excelente. Sí. 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
0: Nos vemos el sábado y aquí suena
1: La Qué Buena.
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2: Con el
0: 6 de la tarde, regresamos. 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